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2: 7:03.
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1: ¡Hola! ¡Hola, hola, hola! Oh, ¡hola! Muy buenas noches, ¿cómo están? Bienvenida, bienvenido a los 60 minutos, una hora de solo Gigantes de la Mega Cumbia. No cualquier cumbia, no, no, no. Es

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1: 7:30. 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
1: Y ya como es de costumbre, a esta hora enviamos todos los saludos que nos han llegado al WhatsApp al 971-446-726. Queremos saludar a toda la gente chévere que nos ha escrito. Saludos para Yesenia. Yesenia Morales nos escucha en el Chimpún Callao. Gracias por escucharnos en el Rima. Cristian Rubiño, mi amigo, mi hermano, escuchando la radio como siempre. Fiel oyente como él. ¿Hay o no hay? No lo sé, yo creo que es único, ¿ah? ¿Eh? Hincha, súper hincha. Un abrazo para Cristian Rubiños. Gracias por escucharnos. Joyce, Maribel y Juanita, que nos escuchan en San Isidro, vecinas nuestras, escuchando la Megamix

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2: 8 en punto.
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1: ¡Hola, hola, hola! ¡Hola! ¿Cómo están? Buenas noches, bienvenida, bienvenido al 23 de julio. Hoy, 23 de julio, feriado, conmemorando el Día de la Fuerza Aérea del Perú. Con nuestro máximo héroe, homenajeando a nuestro capitán de la Fuerza Aérea del Perú, José Abelardo Quiñones González, quien entregó su vida durante el conflicto armado con Ecuador en el año 1941. ¿Cómo están? ¿Todo bien? Me quedo contigo hasta la medianoche con música variadita, con la mega salsa, la mega cumbia, el mega rock, el merenguito. Arrancamos programa en 3, 2, 1, 0 aquí en la Mega Mix. Tocamos de todo.

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1: La gente la comienza a reportar sintonía, hoy feriado. Me dice Nando, hoy feriado para mí es igual, sigo chambeando en la caña, un incomprendido del volante. Gracias por escucharnos en el Rico Burín Mix. Mi amigo Rigoberto, un abrazo para Rigoberto. Nando, escuchando la Megamix aquí en casita con la familia, escuchando la mejor radio con la música variadita, la señora Consuelo con sus pequeños, saludos. Ya sabes, repórtame la sintonía al 971-446726 a esta hora con el Master Mix en la Megamix. Tocamos de todo.

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1: 8:31. 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
1: Oye, qué chévere es escuchar música variadita, ¿no? Salsa, cumbia, rock, merengue, todo en una sola radio. No te olvides, en la encuesta, anota bien a la pregunta, ¿qué radio escuchas? Escribe bien. 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
1: 9:04. La

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1: Ingresando a la segunda hora del Master Mix, en La Mega Mix tocamos de todo. Ya pusiste tu bandera, me imagino que ya pusiste tu banderita. Ponga su bandera. Recuerda, el civismo es importante contagiar a nuestros niños, ¿no? En el colegio nos enseña mucho sobre esto. Así que qué mejor consejo que es el ejemplo. Ponga su bandera. Hay mucha gente que no pone su bandera. O si pone su bandera, pone su bandera vieja, esa de hace más de 100 años. Ya no parece roja y blanca, parece roja y crema.
2: ¡No!
1: O percudida, ¿no? Por favor, ponga su banderita y viva las fiestas patrias en su casa, en ese ambiente donde es un lugar de paz, de amor. Y escuchando, ¿qué radio? La Mega Mix. Tocamos de todo.

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1: ¡Rico! Saludos para la gente que sigue reportando la sintonía. Atención, nos reporta sintonía en Piura. Gracias, Piura, escuchando la Megamix. La familia Rebollero, gracias por escucharnos también. Atención, que escuchando en el centro de Lima. Están escuchando en el centro de Lima, en Gamarra. Nos escuchan en Gamarra. Gracias a todas las galerías de Gamarra. Escuchan siempre la Megamix. Tocamos de todo. 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
1: 9 y 33. 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
1: Estamos presentando el Master Mix en Radio La Mega Mix, la radio que toca de todo. 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
3: 10 en punto.
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1: 10 y 29.
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1: ¡Ya llegó!
2: Ya, chica, ya, no me jalen. No me jaloneen, por favor, que recién me compró mi polo en gamarra. Por favor, dicen que es de algodón, pero no sé, una lavada y ha quedado manga cero. Mira, mi polo era manga larga y se quedó en manga cero. No sé qué ha pasado, voy a ir a reclamar. ¿Cómo están? ¿Todo bien? Espero que sí. Bueno, y para ti que estás ahí con lío, con la tóxica, tranquilo, todo pasará. Conversando, la comunicación es importante, tú sabes. Hay que conversar, hay que dialogar. Y el gran consejo, como de un, hasta de un conejo, es haga el amor y no la guerra. Y esta canción es para ti en la mesa.

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1: Activamos el Mega WhatsApp, el 971-446726. Envíame todos los saludos que quieras que te leo en la siguiente hora y en la última hora del programa. 971-446726. Seguimos gozando de toda la salsa que le canta el amor aquí en la

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1: 10:59.
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1: Lluvia de WhatsApp al 971-446726. Un saludo especial para Irving. Saludo para Irving de parte de una admiradora. Me dice Irving, él es del Cercado de Lima. Yo pensaba que era mi amigo, mi hermano Irving, del Cusco. Este es del Cercado. Me dice, por favor, dile Nando que lo quiero mucho.
2: ¡No!
1: Ya, y cada vez que lo veo, me quedo inmóvil. Por favor, él ya sabe quién es. Trabajamos juntos, dice, en el Cercado de Lima. Saludos también para Raúl. Raúl está siendo saludado por su esposa Consuelito. Dile, por favor, a Raúl que vuelva rápido del trabajo, que aquí lo voy a consolar. Muy bien, me parece perfecto. Más saludos por aquí. A ver, saluditos en el rico Chimbote. En Chimbote nos escucha la familia Sotomayor. 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
1: En el amor, así como se gana, también se pierde. Así como se gana, se goza, también hay que saber perder, ¿no? No te vas a portar como los jugadores de Argentina. Por favor, tranquilo. Si pierdes, pierde bien, pues, ¿no? Ya, no hagas escándalo, no rompas la tele, no le rompas la camisa, no lo bofetees al pobre hombre. Si no te quiere, no te quiere. No le mandes a lavar la ropa, no le mandes a lavar los platos, por favor, tranquilo. Si se acabó, se acabó. Dar la vuelta a la página y seguir viviendo. 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
1: 11:34. 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
1: Llegamos a la parte final del programa de hoy, feriado. Feriado, día de la FAB, de la Fuerza Aérea del Perú. Hoy 23 de julio, mes patrio. Recordando, homenajeando a nuestro capitán José Abelardo Quiñones. Usted tiene que ser un buen piloto de su familia, así que dirija con amor, con cariño, que todas las cosas le van a ir muy bien. 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Viene la música variadita, sí, la salsa, la cumbia, el rock, el merengue, el vallenato y todo lo que te gusta en una sola radio, La Megamix, tocamos de todo. Regresamos mañana, Dios mediante, cuídense mucho, chao, chao, chao, chao.

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2: 4 y 2.

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2: 4 y 5.
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3: 4 y 10.

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2: 4 y 28.

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1: 4 y 36.

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2: 4:48.

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2: 5 y 2.
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1: 5 y 11.

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1: Amaneciendo. 5:16.

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2: 5:23.

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1: 5 y 26.

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1: 5 y 29.

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1: Amaneciendo. 5:38. Cinco y treinta.

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1: 5:40. 5:40.

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1: 5:41. 5:41.

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1: 5 y 43. 5 y 43.

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2: 5:44.

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1: 5 y 51. 5 y 51.

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1: 5 y 55.

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2: 5:57.
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la hermosa familia. Buenos días, buenos días. Así, de forma efusiva, con mucha energía y con muchas ganas, empezamos una nueva mañana. Y hoy no es la excepción. Hoy, viernes 24 de julio del 2026. Con ganas de empezar el día con mucha emoción, que nos vaya bien en todo aspecto, con el mejor de los deseos para todos y cada uno de ustedes. Y con voy a compartir con ustedes un milagro, uno de tantos milagros que vamos a pasar en la vida y a diario de mi papá Dios. Milagro en Venezuela, como lo dije, de tantos. El día de ayer justo vimos en la noticia internacional dos jovencitos adolescentes.

momento donde nos toque estar aquí. Mientras estemos aquí en la tierra, hagamos el bien. Para nosotros, para nuestros seres amados y para los que están a nuestro alrededor. Eso es. Cada uno de nosotros tenemos una misión y quería compartir ese milagro con todos ustedes, de Papá Dios. Qué hermoso, los jovencitos ya están con sus familias, recuperándose. Pero es hermoso, ¿verdad? Qué maravilloso. Bueno, dicho esto, voy a agradecer a mi Papá Dios, a mi Rey de Reyes, y espero me acompañen. Sería maravilloso que me puedan acompañar. Vamos entonces.

desde el fondo de mi ser, a nombre de toda mi familia, mis seres amados, mis compañeros, mis amigos, mis oyentes, mis hermanos de fe y mía. Gracias, papá Dios, por darnos la vida. Gracias a ti existimos, gracias a ti respiramos, gracias a ti estamos vivos. Gracias, mi papá Dios, por darnos salud, buena salud, por regalarnos este hermoso día que amanece. Gracias, mi papá Dios, por darnos un corazón lleno de amor, por darnos sabiduría, comprensión, entendimiento. Gracias, papá Dios, por hacernos justos, sensatos, agradecidos, mejores personas cada día. Gracias, mi papá Dios, por bendecirnos con un techo donde vivir, por el alimento que nos das, que nunca has permitido ni permitirás que nos falte. Gracias, mi papá Dios, por bendecirnos con una maravillosa familia, con un empleo, por cambiarme la vida, hacerme un hombre con mucha, mucha, pero mucha fe en ti. Te pido perdón por todos mis pecados, por todo lo malo que digo, que hago o que pienso, por mis fallas, mis errores, mis equivocaciones. Te pido perdón. Todo mi amor es para ti, mi gratitud infinita es para ti, mi fe infinita es para ti. Gracias, mi papá Dios, por todos los milagros que haces por mí, por mi familia, mis amigos, mis compañeros, mis oyentes, mis hermanos de fe. Gracias, papá Dios, por poner siempre tu mano bendita en cada uno de nosotros, cada vez que aclamamos por ti, por estar siempre ahí, al pendiente de nosotros, por guiarnos, orientarnos, alertarnos, alejarnos del mal. Gracias, papá Dios, por escuchar mis ruegos y atenderlos. Te amo, te amo, te amo, te amo, te amo. En el nombre del Padre, del Hijo, del Espíritu Santo. Amén. Vámonos, Paquito, hasta las 10 de la mañana. Hermosa familia, buenos días, buenos días. Desde ya vamos con los saludos mañaneros. Si alguien de cumpleaños, mejor aún. Están de aniversario, mucho mejor. Hay alguna actividad bonita, una reunión, llegó el compañero de la familia de paseo, de visita, sales de vacaciones. Por favor, cualquier cosa, pretextos para ser felices. Buenos días, Perú. Hola.

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1: Seis y 21.

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1: Ay, ay, ay. ¿Qué ya? ¿Seguimos, Paco? Y arrancamos, a ver, hoy estamos 24, pero todavía falta 25, 26, 27, 28, 29. ¡Ah, su tanto día!
2: Oye, sí, no.
1: Dios mío.
2: Buenos días, Lora.
1: Sí, esos días, Paquito, nos volvemos en árbitro, nos vamos al bar.
2: Nada soy.
1: Estoy transmitiendo, por favor, en mi TikTok, Alex Lora Perú.
2: Tranquilo, tranquilo. 6 de la mañana y 23 minutos en este viernes 24 de julio.
1: Ya. A ver, te decía que estoy transmitiendo y estén atentos, por favor, a la radio, porque hoy viernes, aunque parece el lunes, ¿no?
2: Parece el lunes,
1: ayer, claro, ya. Claro. Hoy viernes. Regalamos, entregamos el Bono Mix Patrio. ¡Son 1000 solsazos!
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1: Bien. Muchos nuevos oyentes, nueva gente que me sigue aquí en mi TikTok me pregunta, ¿cómo hago? ¿Cómo hago para poder, para que mi familia se gane esos 1000 solsazos, ese Bono Mix Patrio? Muy fácil, muy fácil. Tienen que estar al pendiente del programa.
2: ¿Ya?
1: Entonces la gente está al pendiente del programa a esta hora de la mañana.
2: Porfa.
1: Ya, y ahora ya saben que hoy viernes lo regalamos.
2: Ey.
1: Una familia, ya, hoy una familia se beneficie con 1000 solsazos. A ver. Solo
2: ¿qué?
1: Tienen que registrarse, Paquito.
2: Dale,
1: ya,
2: dale.
1: Solo se tienen que registrarse. ¿Dónde? En la web. Ya en la página. En la página, ¿cómo la buscamos? A través de Google. Escriban
2: participa.radiomegamix.pe. Participa.
1: Ya está. A ver.
2: Punto.
1: A ver.
2: Radiomegamix. Punto.
1: Así es. Participa.radiomegamix.pe. Esa es la página. Todo junto escribe.
2: Dale.
1: Ya salió. Bien. Tiene que registrarse. Te registras. Con tu nombre, los datos que te piden, pues no tu número de DNI, tus correos y todo eso. Una vez registrado, te va a pedir el nombre de la ciudad del día.
2: Ajá.
1: Ya, la única forma de enterarte el nombre de la ciudad del día es escuchando el programa.
2: Ya está.
1: Ya. Y obviamente vamos a decirlo ahorita.
2: Buenazo.
1: Así que por favor, tomen nota. Paquito, por favor, te lo vas a decir a la cuenta de 3.
2: Allá, Abancay.
1: Ay, Abancay. Abancay es el nombre de la ciudad. Vamos, regístrate ahorita. Tu nombre y el nombre de la ciudad es
2: Abancay.
1: Abancay, ya lo dijo Paco. Entonces, regístrense en participa.radiomegamix.pe. ¿De acuerdo?
2: De acuerdo.
1: Listo. Muy bien, así que, por favor, crucen los dedos, escuchen el programa, estén atentos. Si es que, digamos, no pueden oír en cualquier equipo, no hay problema.
2: Dale.
1: En algún parlante, no hay ningún problema. Pueden escucharnos a través de su celular o su laptop.
2: Por favor.
1: Ya, busquen audioplayer.pe.
2: Audio.
1: Audioplayer.pe, así se escribe, audioplayer.
2: Okay.
1: Bueno, la pronunciación es otra cosa, pero audioplayer.pe y ahí salimos en vivo. Así que estén atentos porque hoy día, en cualquier momento, damos la señal, Paguito, ¿cierto?
2: Claro que sí, vas a ganar 1000 solsazos.
1: Baja el escuadrón, las altas esferas de la Mega Mix. Ya está la jefatura y dicen, Loro, regala de una vez, entonces no dan la señal.
2: Da el visto bueno ya, nada más.
1: Listo. Entonces, vamos. Momento oportuno para todos los saludos mañaneros.
2: 971-446-726.
1: Si van a grabar un audio, por favor, hay que pedirles una frase.
2: A ver. Hoy viernes, ver, 24 de julio,
1: ya.
2: Hoy regalas el Bono Mix Patrio. Hoy parece lunes. Fin de semana largo.
1: ¿Ah? Ese Bono Mix.
2: Ya está.
1: Por favor, hazte. Loro, ese Bono Mix tiene que ser mío.
2: Ok, ya.
1: Claro,
2: ya hizo saludos.
1: Claro. Y saludos para tal.
2: ¡Lora! ¿Lora o Loro?
1: Como quieras.
2: Ah, ya. Loro, ese Bono Mix Patrio tiene que ser mío, ¿eh?
1: Ahí está.
2: Ok.
1: Puta, si no te escucho.
2: Ya.
1: Claro, si no, abandono el barco.
2: 971-446-726.
1: Regresamos aquí en
2: Radio La Mega Mix. Tocamos de todo.
1: ¡Adiós!

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1: 6 y 31. 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

0: días de fiesta.
1: Oye, sí.
0: Sí, ¿no? Toda la semana. Oye, sí, ¿no? Viene la recta final, la semana del cumpleaños de mi querido Perú.
1: Sí, ¿no?
0: Entonces tenemos que guardar energías para todos esos días, ¿ah?
1: Claro.
0: Sí, aunque hoy día tengo un bombón porque voy a hacer un anuncio muy importante. Más importante que el mensaje a la nación va a ser hoy día.
1: ¿En serio?
0: Sí, hoy día se los digo.
1: O sea, es sí. El mensaje.
0: Sí, Paquito, hoy día se los digo. Tú lo sabes, pero tú sabes que hay que guardar energía. Todavía estén muy atentos, ¿ah?
2: ¿Es en serio?
0: Sí, es más importante que el mensaje a la nación, que el bonomil patrio, todo eso. Sí, sí,
1: será, man. La bomba,
0: sí,
1: ¿eh?
0: Una decisión que ya he tomado. Hoy día lo digo, Paco. ¡Vamos con saludos mañaneros!
1: 971-446-726. ¿Cuál era el pedido, Lorito?
0: Ahí está, Loro. ¡Hoy me gano ese bonomín patrio!
1: Ah, okay.
0: Pobre, que no me gane, te jalo la nariz.
1: Okay.
0: Y saludos para tal.
1: Ahí vamos a escuchar, ¿te parece?
0: A ver.
3: Chicos, muy buenos días. Este bono Megamix tiene que ser mío.
1: Ahí está.
3: Gracias, bendiciones para todos.
1: Ah, no mandó un saludo.
0: Solamente
1: Bonomix. Solamente le importa la marmaja.
0: Sí, ni su nombre dijo.
1: Sí, no.
0: Dios mío.
4: La Megamix, tocamos de todo, Loro. Ese bono tiene que ser mío, ese bono patrio tiene que ser mío, bono. Bien, Loro, bien, de acá de Ancon City. Saludos para todos los colectivos de Villas de Ancon City.
0: Ahí está mi gente,
1: mira.
0: A ver, desde Japón, nuestros hermanos peruanos, un fuerte abrazo en especial para Te Sigo Rápido.
1: ¿Ah, sí?
0: Está en mi TikTok, Te Sigo Rápido.
1: ¿Cómo se llama?
0: Te Sigo Rápido. Ahí está desde Japón, un abrazo a todos los peruanos. Felices fiestas, mis hermanos. ¡Arriba Perú!
1: ¡Arriba Perú!
0: Buen día, quizás no te acuerdes de mí, hace años te conocí. Danny Love. A su vez, el cantante Danny Love.
1: De Eddie Lover, pe.
0: Ay. Danny Lover. Desde Mala, Juan Emiliano, mi tierra hermosa. Gavilán y Bernal, la gente de seguridad de la Universidad Ricardo Palma, un abrazo.
1: Tu familia.
0: Sí, para los chicos de limpieza pública de la Municipalidad del Callao, un fuerte abrazo, un beso, los mejores deseos, mi gente hermosa. Rioja, la familia Arica Torres, para la gente de Mangomarca.
5: Oye, Loro, ese bonomil tiene que ser mío, si no te jalo la nariz.
0: Claro.
5: Miguel Ángel de Trujillo, gracias, un día más de vida. Saludos para toda la gente que escuchamos la mejor radio, la gente de Huanchaco y Nueva California, de parte Miguel Ángel, el solitario.
1: ¿El solitario? ¿Por qué será?
0: El solitario, porque está solo.
1: Más audio.
6: Lorito, buen día. Un saludo acá desde el Cusco. Ese bonomix tiene que ser mío. Yo escucho la Megamix, tocamos de todo.
0: Aquí ya, para la princesa Angelique, cumple 15 años el 1 de agosto. En Piura, de parte de Brando, que la ama mucho. ¡Qué lindo! ¡Tan, tan, tan! Ahí está Héctor Lito, saludos. Hito, Maricuchina.
1: Maricuchina.
0: A ver, Lora, hoy mi hija cumple años. Ahí está, ella se llama Antonella Miriam. Besito, mi Antonella. Ahí está Ryan. Hola, Loro, buenos días. ¡Qué lindos! Ahí está. Enorma Basurto. ¿Cómo hago para registrarme, Loro? Ahorita te explico. ¿Para qué te quedas dormida, ves? Claro, pues sí, ¿no, Paco?
1: Claro.
0: Claro, pues.
1: Ya tiene que... Un audio.
0: A ver, Paquito.
7: Hola, Lorito. Hola, Paquito. ¿Qué tal? ¿Cómo están? Desde Trujillo. Ese bonomix tiene que ser para la persona que realmente lo está necesitando en estas vistas patrias. Bendiciones.
1: Eso, ¿no? Por favor, ¿no? Otro audio.
8: Loro, ese bono tiene que ser mío. Te habla José Ocapo del RIMAC. Un abrazo para un beso y para mi esposa y para mi hija en San Juan de Urigancho.
1: Mira, 30 pasando, mira.
0: ¿No? Ah, ¿no? Claro, se olvida la familia y aprovecha para. No, el bono mixa. Viajando a Piura, Alex, escuchando la Mega Mix, qué lindo. A ver, Luisinho Gallegos. Abrazo para ti, Luisinho. A ver, mandan saludos a las chicas y chicos del Fundo Vista Alegre en Ica. Estamos escuchando por aplicación, ¿ah? Para las parras de uva. Qué rico esta
1: ¿Qué
0: cosa.
1: Parras de uva.
0: Las parras son las la plantación pues, de uva.
1: Ah, ok.
0: Y obviamente están deben estar cosechando uvas, ¿no?
1: No.
0: Qué rico, ¿no?
1: Qué hermoso trabajo, ¿no?
0: Ver
1: la fruta natural ahí.
0: Qué lindo.
1: ¿No?
0: Un abrazo, un beso para todos ustedes. En un ratito más vamos a con más saludos.
1: Mañanero.
0: El último, hoy me llevo el bono mi patrio, Loro, de todas maneras, ¿ah?
1: Así.
0: Saludos desde la ciudad de Trujillo. Se olvidan hasta de saludarse, hermano. Se vuelven locos. Hoy día regalamos los mismos.

0: 49.
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2: 6:56.
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1: 7 y 1. 7 y 1.

0: loco. ¿Por qué? Esta canción me vuelve loco.
1: Motivador, ¿no?
0: Qué lindo.
1: Motor y motivo.
0: Esta es mi favorita. Por si acaso, la favorita del loro, motor y motivo.
1: ¿Ah, sí?
0: Claro.
1: La letra.
0: Claro,
1: la
0: quieren enamorarme de repente por ahí, quieren hacer mal. Por favor, con esta canción, por favor.
1: Ah, con esta.
0: Sí, esta, sí, esta. Ah. Sí, por favor, me derrito, hermano. Ah, la nariz se me encoge. Vamos a cerrar los saludos mañaneros.
1: Ya.
0: Estén atentos, por favor, porque en cualquier momento viene el escuadrón de la Mega Mix. Damos la señal. Ya. Y regalamos los 1000 solsazos. El bono mix
1: Patreon.
0: Ay, ay, ay.
1: Qué rico.
0: 7 y 10.
1: En la Vamos. Mega Mix.
0: Vamos con salud un poquito.
1: 971-446-726. Saludos, señores. Buenos días.
2: Loro, buenos días. Ese bono menos mix tiene que ser mío y sacarme de misio para las fiestas patrias. Saludos para la gente de Vía People, los taxis de Mercado Unicachi. Dios me lo bendiga, loro dentro del agua.
1: Qué bonito mensaje, ¿no?
0: Unicachi, un abrazo a toda mi gente de Unicachi. Nos escucha.

0: Estoy por aquí. Chicos, felices patria.
1: Buenazo.
2: Esa debe ser una de las 15 novias que tiene, ¿no, Paquito? José Pisfil, desde Francia.
1: Habla en francés.
2: Ahí está, claro, peche. No sé el otro.
1: ¿Sabes qué hay en Francia?
2: Es el alemán. ¿Qué hay?
1: Franceses.
2: Ay, ay, ay, ay. En Francia. Saluda, por favor, a Mbappé.
1: Ah, sí, sí, sí.
3: Buenos días, mi amigo Loro. Buenos días, Paquito. ¿Qué tal? Ese bono Omega Mix tiene que ser totalmente mío. Saludos para toda la gente de la línea Papelera Reyes, línea de Paracas.
1: Papelera Reyes.
2: Ay, abrazos, ¿ah? Pásenos un rollo. Karina Zócola, felicidades. Por su tercer embarazo. ¿Esta no se cansa?
1: Uy, ¿de qué?
2: Uy, qué bravo.
1: Uy, brava, ¿no?
2: Tercer embarazo. Ya. ¡Ay, nomás, pilla! ¡Ay, nomás! ¡Ya pues! Para el mercado óvalo de Olo, óvalo Guandoy. Para el puesto El Gringo. Siempre los escuchan ahí.
1: El
2: todo
1: Gringo.
2: Lado. Carlos de Osaka, Japón.
1: Sin champú. Trolón.
2: Ahí está, eso mismo.
4: Hola, Lorito, buenos días. Saludos, Michelle Neda de Trujillo. Hoy me gano el bono Miss, como sea. La Mega Miss, tocamos todos. Saludos para la familia Negra Quintana desde Trujillo.
1: Trujillo, por favor.
2: Cumpleaños la pingüina. Hoy cumpleaños la pingüina en Chilca. Ahí nomás, ahí nomás. A Luis en Los Paltos de Mala. Los Paltos es la calle donde nací y crecí hasta los 8 años.
1: Maña.
2: La calle de Los Paltos, pura planta de paltos.
1: Ah, sí,
2: sí. Una plantaza de paltos. Ahí nos regalaban.
1: Qué lindo será, ¿no?
2: Nos regalaban, pero teníamos que entrar en otro horario cuando no está el dueño. ¡Más saludos, Paquito!
5: Buenos días. Estimado Loro. Saludos para mis hijos, Alejandro y Selene, como siempre, para mi madre Luz Mila y para mi esposo Elvis, que ya estamos full escuchando Radio La Megamix rumbo al colegio.
2: Sí. ¡Qué rico! ¡Qué bacán! ¿Eh? ¡Qué alegría saludarlos!
1: Más saludos.
2: A la hora 7:14, Paquito, 7:14.
1: Más saludos.
6: Loro, buenos días. Ese bono Menomix tiene que ser mío y sacarme del micio para las fiestas patrias.
1: Ajá.
6: Saludos. Oye, a la gente de Vía People, los taxis de Mercado Unicachi.
2: Oye, es el mismo,
1: oye, salió, ¿no?
2: Metiche, ¿no?
1: Metiche, otra vez que ir ahí. A ver, una más, ahí está.
7: Buenos días, Loro. Buenos días, Coco. Acá te saluda del Mercado San Martín de San Juan Lurigancho. Bendiciones para todos.
2: Ay, para mi hijita Sofía Maciel Cabana, que hoy cumple años.
1: ¡Feliz cumpleaños!
2: 10 añitos, qué linda.
1: La princesa de la casa.
2: Saludos, van hasta Andahuayla.
1: Lindo.
2: Ay, soy Paola desde Arequipa. Hoy al fin mi niño Emir sale de vacaciones.
1: Hoy día salen de vaca, ¿no?
2: Por fin a descansar.
1: Qué lindo.
2: Pero ni tanto, pero ahí vamos. Cocinando rápido para llevarlo a su cole.
1: Qué hermoso.
2: A su desfile.
1: Lindo.
2: Hoy día muchos salen de vacaciones, ¿no?
1: Claro.
2: Vamos a salir hoy en chévere, ¿eh? Con los chicos allá, okay. Con los niños del cole, ¿verdad? Vamos, música un poquito.
1: 7:15.
2: Epa,
1: 7:15.
2: En cualquier momento, por favor, damos la señal. En cualquier momento damos la señal. Hoy día viernes, una familia gana.

0: viejo escudero, mi gran amigo Paquito. El DJ más bravo del FM, por favor, búsquenlo en las redes sociales como
1: DJ Paco Perú, DJ Paco Perú para todo tipo de eventos.
0: Estás en todos lados, caramba.
1: Gracias.
0: Lo que pasa es que Paquito, cuando está en todos lados, invite el desayuno, es por eso que hay que promocionarlo.
1: Ay, cosa suave, ¿no, Paquito?
0: Los que recién se levantan, los que recién están sintonizando la Mega Mix, los que estaban, digamos, distraídos, no han prestado atención a que hoy día, ¿sabes qué? Yo quiero ganarme Bono Mix.
1: Sí,
0: hoy día viernes regalamos el Bono Mix Patrio. ¡Mil solsazos!
1: ¡Mil solsazos! ¡Mil solsazos! ¡Mil solsazos!
2: Ya es hora de ya. ganar.
0: A ver, es chévere, vamos a ganarnos los mil solsazos, pero la única forma de... digamos, llevárselo, porque una familia hoy día se va a llevarlo, entregamos esos mil solsazos, es registrándose.
1: ¿Ya?
0: A la página. A ver, la página es la siguiente: participa.radiomegamix.pe. Repito,
1: participa.radiomegamix.pe. ¡Listo!
0: Dejen sus datos, ya, sus datos, y ¿ya? le va a pedir que mencionen la ciudad del día. La única manera de enterarse es a través de aquí de la radio.
1: Lindo.
0: Se lo decimos ahorita, Paquito.
1: Por favor.
0: Vamos a decírselo.
1: Vamos.
0: Antes que llegue después del escuadrón, ¿ya?
1: Ya.
0: La ciudad del día es...
1: ¡Abancay!
0: ¡Abancay! ¡Abancay!
1: ¡Abancay!
0: ¡Abancay! Ya. Listo. Vamos, regístrense una vez en participa.radiomegamix.pe, es la página. Vamos con, a esta hora, 7:26, con las noticias rapiditas.
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0: Oye, también hay un bono, ¿ah?
1: ¿Ah, sí?
0: Sí, sí, va a haber un bono de 487 soles, o sea, casi 500 soles,
1: ¿ya?
0: Para docentes y auxiliares.
1: Maya, qué bueno, hermoso, ya les tocaba, ya les tocaba algo.
0: Algo es algo, porque
1: ¿te acuerdas los auxiliares no tenían ese bonito?
0: Pues.
1: Claro.
0: Sí, uy. Entonces, docentes y auxiliares,
1: qué hermoso,
0: de las,
1: ¿no?,
0: instituciones públicas de educación básica y técnico productiva recibirán una bonificación extraordinaria y única de 487 soles.
1: ¡Qué hermoso!
0: Eso aplaudimos, sí. ¡Qué lindo! A ver, hay nuevas reglas para el trabajo remoto.
1: ¿Ah, sí?
0: ¡Ojo! Paren las orejas aquí en, la, en el edificio.
1: Acá hacen varios trabajos remotos.
0: Aquí
1: remoto,
0: el 90%, oye, creo que sí. Hacen... Ya. Ya, hay nuevas reglas.
1: A ver.
0: Se las voy a decir en un ratito.
1: Ah, ya. Claro, porque... Ah, me dejas en stand-by.
0: Espérenme,
1: ah, ok, ok.
0: Nosotros sí, normal, pero nosotros sí tenemos, claro, que asistir porque
1: presencial.
0: Estamos a pie del cañón.
1: Bueno.
0: Somos, como dice el Chemo, somos las estrellas estrelladas de la radio.
1: Poniendo el pecho.
0: Claro, pues la radio se mueve, sí, en base, pe, obviamente, a lo que hacemos aquí en la cabina, ¿no? Sí, claro, porque si no estamos, ¿cómo sería? ¿Qué sería, no? Bueno, en fin.
1: Como en pandemia.
0: Vamos a llamar entonces a los gerentes, para que hagan programa. 85 puentes en riesgo por el niño malo.
1: No, no.
0: Sí, por el, o sea, por el,
1: no,
0: el fenómeno, ¿no? El niño costero. Chosica tiene más estructuras dañadas, dice. La cosa se pone tensa porque está aumentando la temperatura, está aumentando,
1: uy.
0: Digamos, en el mar también la temperatura, la cosa se pone más extrema. Imagínense, hoy día amanecido más oscuro.
1: En este momento, hace un ratito salía una vueltita ahí afuera, ya. Está recontra oscuro. ¿Cómo está en tu ciudad?
0: Oscuro,
1: que lo pueden, sí, decir, ¿no, Loro?
0: A ver, que nos cuenten, sí, también, ¿no? ¿No? ¿Cómo, no, está? Pero aquí está bien oscuro, oscura, parece las 5 de la mañana.
1: ¿En serio?
0: Sí, está bien oscuro, sí. Y son las 7:28.
1: ¿En serio? Imagínate.
0: ¡Alerta por estafa con préstamos inmediatos!
1: ¡No!
0: Delincuentes piden comisión a víctimas y luego desaparecen.
1: ¡Hala! ¡Qué,
0: mira,
1: fuerte!
0: ¡Qué bravo, ah! En Gamarra todos pagan cupos.
1: ¡No! ¿Qué?
0: ¡Qué barbaridad! Comerciantes exigen protección y que capturen a bandas criminales que matan por dinero.
1: ¿En qué país? Ese no creo que sea en Perú.
0: Aquí en Perú.
1: ¡Ah, en Perú!
0: Sí, sí,
1: ¡no!
0: Sí,
1: ¡qué,
0: sí,
1: fuerte!
0: Sí, sí. Aunque no lo creas, ¿no?
1: Que nuestra presidenta,
0: claro,
1: cambie todo,
0: esperemos,
1: esto, ¿no?
0: Sí,
1: ¿no?
0: Lo deseamos de todo corazón.
1: Sí, verdad.
0: Esperamos el mensaje de la nación y que ese mensaje sea real.
1: Sí.
0: Que sea, digamos, se lleve a la práctica.
1: Eso, ¿no? Sí. Que no sea floro, nada más, ¿no?
0: ¿Cuántos mensajes hemos recibido?
1: Eso,
0: y
1: no, nada.
0: Mentira.
1: Ese mensaje que duraba, sí, 5 horas, ¿no?
0: Sí, por la cura.
1: Por las pujeres,
0: sí,
1: ¿no?
0: Bueno, esta información, sí, por último, esta información sí va, evidentemente.
1: Ah, no.
0: Sí,
1: no,
0: sí. Va a caer la.
1: Va a cambiar el clima.
0: Sí,
1: está oscuro, va a salir el sol.
0: Ahorita sale el sol.
1: Uy, no, el dólar va a bajar,
0: el
1: más.
0: Dólar baja más.
1: Uy.
0: La bolsa de valores.
1: la delincuencia se va a su país, todos esos chamos ahí.
0: Todos los delincuentes arrancan.
1: Ah, Maya.
0: Sí. Ahí. Le agradece esta señora a la otra señora por no mencionar al padre de su hija en su libro. Estamos hablando de la gratitud de Tula Rodríguez a Gisela. Bueno, en fin. A nada.
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0: ¡Ay, ay, ay! La ciudad del día es
1: Abancay.
0: Ya no digan que no se lo dije. Sí. Vamos a la página todos. 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
1: 7:35. 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
1: ¡Ay, ay, ay! Agárrame, agárrame, Paco, la hora.
2: La hora 7:45.
1: Que conforme avanzan el programa, voy a ir saludando porque la cantidad de saludos que nos han dejado por la mañana son muchos.
2: Oye,
1: y la gente se toma el tiempo de saludar porque nos escuchan y a nosotros nos hace inmensamente felices. Para Pitín y toda la gente del área de limpieza pública del distrito de San Bartolo, un fuerte abrazo, que les vaya hermoso, ahí nos escuchan mucho ellos.
2: San Bartolo.
1: Luz María, que se ha comunicado desde el Hospital Rebagliati del área de la obstetricia. Quinto C, un fuerte abrazo para todas las obstetrices, enfermeras, para todas las pacientes también un fuerte abrazo. Ya voy a ir a esa área.
2: Ah,
1: ya me toca.
2: ¿Cómo? ¿Por qué?
1: Llevar a mi esposa.
2: Ah, ya, claro. Ok.
1: Para la gente de Churín, Inca Crops, también un abrazo a la gente de Inca Crops.
2: Inca Crops.
1: Las Salinas de Chilca.
2: ¿Las Salinas?
1: Para Edwin Cosme, las Salinas de Chilca es, digamos, es una especie de balneario, ¿no? Maya. Que está al costadito del distrito ahí.
2: Ah.
1: Y ahí hay tres lagunas milagrosas. ¿Has escuchado de las lagunas?
2: ¿Ah, sí?
1: Las lagunas medicinales.
2: Maya, son... vamos a visitar entonces,
1: sí.
2: Chica, ¿no?
1: Ya le voy a contar un poquito, pues, las lagunas medicinales.
2: Hay gente que no sabe, no, como yo, por ejemplo.
1: Es hermoso. Y estás cerquita, 30
2: claro.
1: minutos. Pero, oye, nos ayudan muchísimo, ¿ah?
2: ¡Qué paja!
1: Esas lagunas medicinales son de gran ayuda.
2: Tú que estás estresado, vamos a visitar.
1: Es hermoso,
2: ¿no?
1: ¿Ah?
2: Claro.
1: Un abrazo a toda mi gente, las Salinas. Del balneario, las Salinas en Chilca. Ahora sí, ya estamos, Paquito, 7:46.
2: Llegó.
1: Por si acaso, no es la alarma del Bono Mix Patrio.
2: No.
1: Porque la alarma es otra.
2: Sí.
1: Es otra.
2: Es un flechazo.
1: Ya. Asusta más todavía. Ya, así es, no. En cualquier momento aparecemos con el jugador y regalamos los 1000 solsazos.
2: Sí.
1: Esta es la alarma. Quiere decir de que de inmediato vamos a enlazarnos con la Policía Nacional del Perú. Para que nos detallen cómo está la situación, los oyentes de ya nos han comunicado que el tema de en Los Olivos hay un incendio y que aún no se puede apagar, no pueden controlar el incendio.
2: Desde las 2 de la mañana.
1: Venga, bebé.
2: Qué fuerte.
1: Sí, que está a la altura de la Universidad César Vallejo, a espaldas creo que está.
2: A espaldas de la Universidad César
1: Vallejo. Me parece que es en la empresa Yambal, algo así,
2: sí,
1: ¿no?
2: Sí, dicen. No,
1: pues, aún no se puede controlar.
2: Sí,
1: bueno,
2: claro.
1: Vamos a ver cómo está el tema del tráfico, el tránsito allá en Lima Norte y en muchas partes de nuestra hermosa Lima, ciudad capital. ¿Y para qué? Y para eso tenemos el contacto directo con el suboficial Anthony Vega, que nos detalle el tema, que nos dé recomendaciones y evidentemente estaremos muy atentos a lo que él diga. Anthony Vega, buenos días, bienvenido.
3: ¿Qué tal, mi querido Alex Lora? Paco, Paquito.
2: Buenos días.
3: Shakira, y como siempre, atento, ¿no? A este momento tan bonito. El fin de semana, el chef que me pasa la voz, me pasa el dato exacto que está en camino, obviamente está atrapado, atorado en el tráfico.
2: Uy.
3: Es entendible, pero de todas maneras, tenemos que llegar ya al centro de labores. En el Perú no te abures, ah, sí, definitivamente que sí. La gente me dice cómo se va manifestando el tráfico y yo te informo al instante de cómo está desarrollando, pues, en las principales avenidas, arterias de nuestra Lima, ciudad capital. Les paso el dato exacto en tiempo real a través de la Mega Mix. Amigos conductores, atención, el fin de semana está bastante movido, pero nos ubicamos en San Martín de Porres, la avenida Alfredo Mendiola, en el cruce con la Panamericana Norte, parte alta en dirección a Caquetá. Los vehículos avanzan pausadamente de acuerdo a la carga intensa de unidades. Vamos con otro dato al sur de Lima, Chorrillos. Nos centramos en la avenida Paseo de la República, en el cruce con la avenida Ariosto Matelini, a metros de la estación central sur del Metropolitano. Encontramos un tránsito que circula moderadamente. Por otro punto, atención, San Juan del Urigancho, Chosica, autopista Ramiro Prealea, intersección con la avenida Huachipa. Nos topamos con un tránsito intenso, personal policial de servicio en la vía, acelera el mismo. Y finalizo el presente despacho en la vía expresa del Paseo de la República, altura del Estadio Nacional. En el sentido del sur, el tránsito circula ligeramente. Como dato adicional, atento, Paquito, Alex, el Che. En la madrugada de hoy, en Los Olivos, se ha producido un incendio de gran magnitud en la avenida San Genaro, referencia es Yambal. La Policía Nacional está realizando el aislamiento del área, facilitando el tránsito vehicular, las labores de evacuación, protegiendo la integridad de los ciudadanos y sobre todo manteniendo el orden público. Amigos conductores, tomemos rutas alternas como la avenida Alfredo Mendiola y la avenida Gerardo Unger. Tu seguridad, recuerda, es nuestra prioridad. Un poco de paciencia pronto estaremos llegando a nuestro destino. Hasta aquí en el programa A Mil por Lora con Alex Lora, Paquito, el Che. Hemos presentado el reporte del tráfico, les informó el suboficial Anthony Vega desde la Dirección de Comunicación e Imagen Institucional de la Policía Nacional del Perú y siempre en coordinación con la Dirección de Tránsito y Seguridad Vial, imagen de confianza. Aquí en mi motocicleta ponemos primera y ya nos vamos a seguir perturbando la ciudad de Lima.
1: Gracias, mi querido Antonio Vega. Es de vital ayuda tu apoyo. Muchas gracias. Gracias a la Policía Nacional del Perú. Oye, están dos pollitos policías ahí. ¿Qué le dice un pollo policía a otro pollo policía?
4: ¿Qué le dice?
1: ¡Colega, necesitamos apoyo! Trajeron al papá. Están para los chistes que han colado. Está al aire.

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2: 8 y 2.
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1: ¡Nos tratamos, sí!
2: ¡Ay! ¡Arranca! ¡Ahora sí! ¡Vamos! Paguito, sígueme, por favor.
1: Ya, ok. Ya.
2: ¡Mueve la bundiña, poquito!
1: ¡Ey!
2: A un lado. Ahí, al otro.
1: Ahí,
2: eso. Arriba.
1: Allá.
2: Abajo.
1: Oye.
2: Ahí está. Échate ahora.
1: ¡No, no, no!
2: Y así le damos la bienvenida a la tercera.

0: Paquito, porque hoy viernes, mañana sábado también voy a venir, entonces podemos sacar el jugo porque hasta mañana nomás llego a la, vengo a la radio a hacer programa, Paquito. Este es uno de los bombazos que iba a compartir con ustedes, pero con mucha pena.
1: ¿Qué pasó?
0: Porque sí, voy a voy a darme un descanso. ¿Qué? Un receso. Para que obviamente mediten también acá. Y y espero que me llamen para yo posiblemente regresar.
1: No, ¿qué estás hablando, Lora? Por favor, reflexiona.
0: Así que disfruten del programa, Paquito. Hoy día viernes hay que sacarle jugo, Paquito, por favor.
1: Es que no y puedo así con esta noticia.
0: Mañana sábado. Así que hecho, haz de cuenta que no he dicho nada. ¡Vamos, Paquito!
2: ¡Vamos! Y sigo en el área.
1: 8 y 16, viernes 24 de julio.
0: Nos vamos con Escuela.

0: varios datos muy, pero muy importantes, ¿ya? Este dato me ha dado el Colegio de Abogados del Perú. Bien, son datos importantes que evidentemente ya están, forman parte de la nueva norma. Ustedes saben que han cambiado muchas normas.
1: ¿Ah, sí?
0: Sí, en cuanto a las tenencias de los hijos y todo eso. Las pensiones, han cambiado muchas cosas.
1: Sí, ¿no?
0: Entonces, este es el registro actual de la norma 2026 que dicta el Colegio de Abogados del Perú. La primera, a ver, mamá, papá, si tus hijos viven contigo, solicita reconocimiento de tenencia exclusiva. De esta manera, el padre o madre no podrá llevárselo sin tu autorización. Es decir, el papá o la mamá que no vivan con él.
1: Ah,
0: que no viva con él,
1: yeah.
0: De repente es la mamá o de repente es el papá, ya no puede llevárselo sin ninguna autorización. O sea, si tu autorización es... Es sí o sí. Ya, entonces, a ver, otro dato más. Sí, son datos importantísimos, ¿ah? A ver.

0: otro dato legal. Si te dedicas al cuidado de tus hijos, ya, y al trabajo del hogar, o sea, de ama de casa, no estás obligada, mamá, a aportar económicamente. Obligación recae en el otro cónyuge, en este caso en la obligación del papá. La ley reconoce el trabajo doméstico como aporte económico. ¿Te das cuenta? Mira, y el último dato legal. Aquel padre que abandone a sus hijos por 6 meses consecutivos, ¿saben qué pasa?
1: ¿Qué pasa?
0: Pierde la patria potestad.
1: ¡No!
0: Esa es la nueva ley que rige a partir de hoy.
1: ¿Cuál es, en serio?
0: Así que tómenlo en cuenta, por favor.
1: Wow.
0: ¿Ya? Yo agradezco a mi viejo, caramba, que nunca me abandonó. ¡Papá! ¡Ahí está mi papá! ¡Caramba! Hoy en día no puedo hacer lo mismo, porque imagínate todos los niños dicen, ¡papá! ¿Dónde estás que no te conozco? Sí, cómo bueno. Cómo los tiempos han cambiado.
1: Las leyes favorecen al niño, pues, ¿no?
0: Sí,
1: ¿no?
0: Exacto, ¿no? Exacto. Claro. ¿No? Su tranquilidad emocional.
1: Es importante.
0: Eso es.
1: Algunos crecen con la conciencia ahí odiosa por su papá, no lo vi, los abandonó y nunca más lo vi, se fueron a ver.
0: Esos traumas van creciendo. Horrible. Por eso tienen que tratarse a tiempo y tienen que ser un especialista, hagan un esfuerzo. Para eso también hay psicólogos que hacen llegar costos, digamos, sociales. Así que vamos a buscar a nuestros amigos para que obviamente nos ayuden.
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1: ¡Ay!
2: 8:39.
1: Sácame el jugo, Paco, por favor. Vamos a llamar.
2: Tranquilo,
1: ya que se quedó jato este.
2: El Chemo.
1: El Chemo.
2: ¿Ya?
1: He traído a su abuelo.
2: ¿Así, en serio?
1: Por favor.
2: ¿Y cómo se te contactaste con su abuelo?
1: Por favor, lo he traído, lo he invocado a través de la Ouija. ¡Me he traído a Felipe!
2: ¡Felipe! ¡Un aplauso para Felipe!
3: Gracias, viejo, loro viejo, loro viejo. Lora, dale, loro.
1: Felipe, querido, gracias por acceder a la invitación. Te has venido rapidísimo. Y eso que tú caminas, pero en forma lenta y pausada. Pero
3: está vestido de ruedas, tiene motor.
1: Ay,
3: mi nieto está mal. Mi nieto se comió 7 colores y bueno.
1: Bien, 8:40, vamos a hablar de las anécdotas, de las cosas curiosas, de los detalles que hay que resaltar. Y mira, y le digo esto porque los canales que se encargaban de transmitir los partidos en el Mundial ahora están repitiendo los partidos. He visto la repetición de Argentina, de Egipto, he visto la repetición de Inglaterra con México.
2: Y están desmenuzando poco a poco lo que ha pasado, ¿no?
1: Y todo el detalle, ya ves, ya más tranquilo, claro. Ya es otra cosa.
2: Sí, ¿no? Cosa que no te ve en el momento.
1: Claro, a veces, ¿no? El calor del Mundial.
2: Claro.
1: Entonces, pero vamos a hablar de los arqueros, porque yo creo, no sé si ustedes están de acuerdo conmigo, pero me parece que este Mundial ha sido de los arqueros.
2: Y de arqueros y delanteros, diría yo.
1: También.
3: También. Mediocampistas también.
1: Y entrenadores también.
3: Arqueros, extremo derecho, extremo izquierdo. Todos.
1: Sí. Y también, obviamente, creo yo también que ha sido uno de los mejores mundiales de hace mucho tiempo.
2: Oye, sí, ¿no?
1: Porque los equipos han estado parejos.
2: Arriba los todos.
1: Muy parejos.
2: ¿No? Todos, no había equipo chico,
1: claro,
2: ¿no?
1: Tú antes veías a Egipto. ¡Ah, Egipto le van a traer una goleada! Te sorprendí.
3: No.
1: Corea del Sur, tú ves, bajito. Oh, ahora. Sí.
3: No, Corea es potencia. Ya. Sí. Corea, Japón, ya son potencias.
1: Ya son potencias.
3: Hasta Marruecos. Marruecos es potencia.
1: Los africanos. Ahí justo he mencionado a los africanos. Marruecos, Costa de Marfil, Senegal.
3: Te emociona, ¿no?
1: Qué bueno. Están los ambos,
3: bueno. Pero, bueno, buenos partidos, emocionantes, claro.
1: Qué buenos partidos.
2: Cabo Verde, ¿no?
1: Cabo Verde, ¿no? Entonces, a ver, que entre nosotros, obviamente, discutir un poquito, porque acá hay. ¡Tú no te quedes dormido, tranquilo!
2: Oye, levántate,
1: tranquilo, Felipe.
2: Oye.
1: Felipe, por favor.
3: Disculpe.
1: Felipe. Ahora te voy a traer una mina, Felipe. Para
3: ¿una
1: que
3: mina?
1: Te entretengas.
3: Una mina. Una mina.
1: No, no, Felipe. Bien. A ver. No sé si es que podamos hacer una especie de ranking, pero mencionemos los arqueros que obviamente nos han sorprendido en el Mundial. Por ejemplo, Felipe, tú que estás muy atento, aparte de quedarte jato, pero sí, obviamente, hay arqueros que hay que mencionar en el Mundial, ¿cierto?
3: El Pato Fidol.
1: Felipe, es la competencia ahora este año, no de hace 40, 50 años atrás. Por ejemplo, de Argentina.
3: El Dibu.
1: Grande
3: Dibu.
1: Sí.
2: Emiliano Martínez.
1: Claro, el Dibu.
3: No me corrijas, Paco.
1: Courtois es de...
3: Belga.
1: Belga, claro. Así como el negrito del WhatsApp, belga.
3: Así es.
1: Ya.
3: Claro.
1: De Bélgica. No. Tremendo arquerazo, ¿verdad?
2: Arquerazo, ¿no?
1: El Nowhere.
3: No, el que se despide en este Mundial.
2: También, ¿no?
3: Varios han hecho su despedida.
1: Arquerazo,
2: ¿no?
1: Sí. El Bono.
3: El Bono.
2: De Marruecos. No,
1: el Bono.
2: De Marruecos.
3: Bono, claro.
2: Oye, pata muy bueno, muy bueno.
3: Arquerazo, bien.
1: Sí.
3: Claro.
1: Pickford. El de Inglaterra, ¿no?
3: Ha ido ascendiendo en cuanto a categoría, calidad de arquero.
2: Jordan ahora Pickford, mejores, inglés.
3: Sí, así es.
2: Lorenzo.
1: ¿Qué opinas?
3: Sí, claro. Paisano de Paquito.
2: Sí, inglés, sí. Inglés. Sí,
1: inglés
2: sí,
1: también, ¿no?
2: Sí. Perro inglés.
3: Así es, sí.
1: No, llave inglesa. A ver, Bocinha.
2: Bocinha.
3: Ha sido la revelación de este Mundial.
1: Bocinha.
2: Y ha sido considerado la FIFA, ¿cómo se llama la federación que ve el Mundial?
1: La FIFA, ¿no?
2: FIFA, claro. Ha hecho su ranking de los mejores jugadores. El 11 titular y Bocinha está en el arco.
1: Sí.
3: Meritorio, a sus años.
1: Claro, Diego Costa. Los arqueros son los africanos, ¿no? Suzuki. El de Japón.
3: Claro, moren, un bravo. Morenazo.
1: Sí, sí, no, por primera vez vi un japonés así, grandazo. Sí, ¿no? Y color serio.
3: Nacionalizado.
1: Sí, pues claro. Williams, también otro africano.
2: El de México.
1: El de México.
2: Raúl Rangel.
1: El de México también.
2: También, claro, claro.
1: Oye, qué cantidad de arqueros, ¿no?
2: Claro.
1: Entonces salta la pregunta para nuestros oyentes, para nuestros oyentes, ¿qué arquero, o sea, los sorprendió, pero ustedes, ¿qué les digo? El arquero que digamos, mejor rendimiento ha tenido durante todo el Mundial.
3: Yo estoy seguro, y mi nieto, el Chemito, no me va a dejar mentir. Divo, man.
2: El Divo.
3: El más grande.
1: Para ti, Divo.
2: Para ti.
1: Pero ¿por qué es argentino?
2: Para mí, Jordan Pickford, el inglés. Para mí, me sorprendió ese Pickford. Pata de principio a fin. Pickford. De verdad, ese pata.
1: El Colorado, ¿no?
2: El Colorado, de verdad. Qué bueno, ¿no? Es muy buen ese arquero. Claro, sí, en serio. Oye, pero todos los arqueros estaban muy buenos, ¿no? ¿No?
1: Y los africanos también, muy buenos.
2: Sí, de verdad.
1: Bocinha se pasó de vuelta, con sus 83 años.
2: Claro. Bocinha era...
1: ¡Despierta, Felipe!
3: Hay ropa tendida. Sí. No le haces.
1: Bueno, Kevin, para ti, justo se acabó el tiempo. Les agradecemos de inmediato, por favor, mi querido Felipe, cierre este bloque. Anuncie que ya vine. Ya ahorita vamos con el ganador.
3: El Bonomix, viejo, el Bonomix.
1: ¿Cuánto regalamos?
3: ¿Cuánto es? A ver.
1: Mil solsazos, menos mini, mira.
3: Ya despertó temprano, viejo.
1: Pero si le pongo una flaca, se mira rapidito, ¿no? Así te despierta. Así que atentos, en un ratito más regalamos el Bonomix. Día de sorpresas aquí en
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0: 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Ajá. Dice que se está quedando dormido, ¿eh?
2: Llegó.
0: Vamos, a las 8:56.
2: Llegó mi nieto.
0: Ya te traigo tu bebida. Tranquilos. No es tsunami, no es nada.
1: No.
0: Por favor, tampoco se ha caído el chemo. No. Justo viene. Por favor. Desde que ha llegado el chemo acá es una bendición.
2: Sí.
0: Llegó el chemo con todo el escuadrón de la Mega Mix, listos para entregar a una familia hermosa de Perú. ¡Mil solsazos!
1: ¡Qué rico!

0: querido.
1: Buenos días, disculpen. Lo que pasa es que tenía un desayuno con los socios del club temprano. Sí.
0: Ah, con los socios del club. Ya te entendemos.
2: Tiene su club de fans.
1: No, el club de mi club, donde yo voy a un club, con los socios del club.
0: Club. Sí. Y nos has mandado de las 6 de la mañana. Hemos tenido que soportar los ronquidos de tu abuelo, Felipe.
1: Mi abuelito, ¿qué vamos a hacer? Pero lo importante es que vamos a regalar los misolsazos.
0: Ya está. Es el momento, ¿verdad?
1: Así es.
0: Ya sonó la alerta, ya.
1: Sonó la alerta. Vamos a llamar a un posible ganador que se ha inscrito, ya ha puesto la ciudad del día en participa.radiomegamix. Si contesta, gana automáticamente 1000 soles. Okay. Si no contesta, no contesta, pasamos a otro.
0: Okay.
1: Si ese otro, disculpa, Alexito, si ese otro dice aló, sí, aló, aló,
2: tampoco.
1: Tiene que decir Radio Megamix.
2: Qué guapo estás de todo gordo.
0: Ya, baja.
2: No.
0: ¿Quién será de todo gordo, Paquito? Tú estás loco. Te fallan, ¿no? ¿Cómo te van a confundir con un dedo gordo, Chemo?
1: No, ¿quién será ese?
2: No, pero diga lo que diga, pues no, la respuesta es mala. No, tiene claro, que romper el escucho radio, claro. La mega a mí, tocamos de todo.
0: Exacto.
2: Claro, diga lo que diga, no.
0: O sea,
2: no,
0: apenas no suena claro el teléfono, ¿qué tienes que responder?
2: Yo escucho radio, la mega a mí, tocamos de todo.
0: Con ese entusiasmo, así como lo hace Paquito.
2: No, mujeres, oye, qué grande está tu nariz.
0: Ahí está, nada, no, tampoco, nada, pero no. Nada. Tampoco, tomó.
2: Nada. Bien. Entonces, ¿la ruleta?
0: Sí, el ruleto, no, díganle, llamamos al abuelo de Robin Hood para que mande la flecha.
2: Una ruleta. Pero ruleta. Ahí, ahí a subir.
0: Ya, muy bien.
2: Ahí va a subir.
0: Ya está. Entonces, mira la ruleta. Todos los inscritos de toda esta semana ingresan al sorteo. Hoy, una familia se lleva los 1000 solsazos del bono Mix Patrio.
2: ¡1000 solsazos!
0: Bien, vamos entonces, de una vez.
2: Quedó.
0: Ya, Paquito,
2: quedó.
0: Cierra los ojitos.
2: Quedó.
0: Cierra los ojitos.
2: Ya.
0: Pon tu dedo. Ahí.
2: Ahí.
0: Ya.
2: Okay. Ahí. Ya.
0: No ahora todavía.
2: No.
0: Y ahora sí, ábrelo.
2: Ya.
0: Ya. Bien. Ay, qué bacán, ¿ah?
2: ¿Eh?
0: A ver, vamos. Es.
2: ¿Quién es?
0: Rocío Raquel Ramos Villajuan.
2: ¡Rocío! ¿De dónde, Rocío?
1: ¡Rocío!
0: De acá de Lima, de Ate Vitarte.
1: Espérate, creo que es una socia del club.
2: ¿Ah, sí, en serio?
1: Sí, me parece haberla conocido.
2: ¿En serio? Mira.
0: Sí. Si es una socia, entonces no, que no gane porque tiene plata.
2: Claro,
0: ¿no?
2: Tiene plata.
1: Sí, bueno.
0: No, se ha confundido.
1: Todas mis socias sí somos de economía alta.
2: ¿En serio?
1: ¿No? Pero a lo mejor sí que lleva su sencillo.
2: Ah, ya.
1: Para algo, no sé, llamémosla.
0: Te da la impresión, ¿no? Chemo,
2: sí.
0: Tú tienes una impresión porque no está seguro que sea ella.
1: No, me suena.
2: Le suena nada más.
0: Está bien,
2: qué suertuda, ¿no?
0: Menos mal.
2: Qué suertuda.
0: Esperemos que no sea y que obviamente necesite esos 1000 solsazos.
2: Hay que llamarla.
0: Vamos a llamarla a Rocío Raquel. Recuerda, apenas suena tu... Rocío, atenta al celular. Te llevamos el 971...
2: Del 01-212-5353.
0: Del celular.
2: Fijo, sí.
0: Del
2: 01-212-5353.
0: Ya, ok. Le estamos llamando a nuestro teléfono fijo, ¿ya?
2: Ahí está.
0: A ver. ¡Aló!
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0: ¡Sí!
2: ¡Qué rico!
0: ¡Pásame la Ro!
2: ¡Ro!
0: ¡Pásame la Cío!
2: ¡Cío!
0: ¿Qué dice?
2: ¡Vacío! ¡A Rocío! ¡Rocío!
0: Oye, qué bien te cae esos 1000 solsazos.
2: Hermoso.
0: ¿Estás ahorita, dónde estás? ¿En el trabajo? ¿En tu casa? Cuéntanos, ¿dónde estás?
3: Ahorita estoy en la casa.
0: ¿En la casa? ¡Ah, en casa! ¡Bien!
1: ¿De dónde sos?
3: Soy de Ate.
2: Ate.
0: Ate, bien. ¿Cuántos hijitos tiene mi reina? ¿Cuántos hijos? ¿Aún no eres mamá?
3: Tengo tres hijitos.
0: ¡Oh! Espero que solo tengas un esposo. Se nos va el tiempo, mi querido Rocío. Ya te quedas en interno coordinando. Esos 1000 solsazos se van a evitarte. Y a Rocío Raquel, este aplauso va para ti. Pero por favor, la radio que te alegra, te divierte y te regala, ¿cuál es?
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1: 9:05.
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1: Oiga, caballero. Ahora mi paguito, detento porque vamos, estamos a ver en 9 y 20 minutos con el circo de la Mega Mix.
3: Oye, caballero.
1: Refunciones 3. Traído desde la vecindad del Chavo del Ocho a mis personajes favoritos, Rondamón y la Chilindrina.
4: Unos lentes empañados, unos chongos mal peinados, ¿Qué pasó?
5: ¡Hijita! ¡Chilindrina!
6: ¡Eus!
5: ¡Chilindrina!
6: ¡Eus!
5: ¡Mijita! ¡Es hora de ir a la escuela, mija!
6: Pues yo no quiero ir a la escuela.
5: ¿Cómo que no quieres ir a la escuela? ¡Pura! ¡Te tienes que ir!
6: Pero yo no quiero ir porque yo le he agarrado mucho cariño a las vacaciones.
5: Cariño, las vacaciones, ya estamos en este momento listo para que estudie. Vamos para allá, hijita.
6: Está bien, me voy a ir porque me gusta jugar con el Chavito y con Ñoño y también con el Cachete de Marana Plata.
1: Muy bien. Un aplauso para Rondamón y la Chilindrina.
5: Buenos días, ¿cómo estás?
1: ¿Estás metido? Rondamón.
5: ¿Qué pasó? Vamos ahí.
1: Rondamón. Tu hija la Chile se dio como tú que no quiere el colegio ni el trabajo.
5: No, pues algo tenía que sacar de papá, ¿no?
6: Ay, pues sí, porque mi papito me da muy buenos ejemplos.
1: Eso, ha venido con el personaje literalmente hablando, son actores de primer nivel que han dado vuelta no solamente al Perú, sino también muchísimos países. En un ratito más vamos a hablar sobre la carrera que tienen estos actores de primera y que obviamente tienen la comedia ahí en primer lugar. Así que desde el circo, Sole Circus, allá en Caraballo, en Chimpuoyo, cuadra 10, con nosotros, desde la vecindad del Chavo, Rondamón y la Chilindrina.
5: Claro, felices de estar con ustedes, de verdad, contentísimos estar aquí en Megamix y de verdad muy contento, ¿verdad, mijita?
6: Pues claro, muy contento de estar en esta hermosa radio, la mejor de todas.
1: Rondamón, por primera vez va a tener que trabajar.
5: Bueno, si no, eso es como una diversión para mí, de verdad. No es tanto como un trabajo. Estoy pagándole la renta al señor Barriga.
1: Cuénteme, y sus bigotes son reales, ¿no?
5: Son mis bigotes, claro.
1: Son sus bigotes,
5: claro,
1: ¿no?
5: Claro que sí, mire usted.
1: ¿Y está? ¿Puedo jalar un poquito o no?
5: Claro que sí, claro que sí.
6: Yo les ayudo.
5: ¡Ah! ¿Qué pasó? Vamos ahí.
6: Pues para que vean que son la de verita.
1: Cuéntenos un poquito sobre el show que están montando junto al elenco, porque no solamente está Rondamón y la Chilindrina, sino está toda la vecindad, ¿verdad?
6: Pues claro que sí, está el Chavo, está también Ñoño, están muchos, pero muchos personajes, y también está el Cachete de Marrana Flaca.
5: Claro que sí, todos estos escuincles,
6: pues claro.
5: De verdad, a mí me tienen en muchos problemas en la vecindad y están todos ellos preparando un espectáculo muy bonito para toda la familia.
1: A ver, lo dije bien, Solé Circus es el nombre,
5: Circus,
1: ¿verdad?
5: Sí. Solé Circus, sí. La alegría Circus de la vecindad se llama el espectáculo.
1: ¿En qué parte precisamente de Caraballo están?
5: En el mall de Catuna. Es el mercado Catuna. Cuadra 10 de la avenida Chimpuoyo.
1: De la Chimpuoyo.
5: Claro, si tú te vas por el Metropolitano, llegas a la avenida Universitaria y Chimpuoyo. Y de ahí nomás a tres cuadritas, ahí encuentras el mall de Catuna.
6: Muy cerquita en el mall de Catuna, en la cuadra 10 de la avenida Chimpuoyo. Por la puerta número 4, en el segundo piso, al costado de los juegos.
1: ¡Mi Chile! ¡Mi Chile es lo magno! ¡Mi Chile es linda! Reciente viene de México, mi Chile.
6: Pues yo he venido porque porque a mí me dijeron que me ibas a dar una paleta, nariz con hueco.
1: Sí, te voy a dar una paleta, pero tengo una paleta de tenis.
5: Tiene que cumplir.
6: No quieres dar dulces. Y a mí me habían dicho, mira, ese flaco es que te bueno. Cuando van muchos niños, te van a dar una paleta y te van a atender muy bien. Y tú más bien quieres que te demos a ti la paleta.
1: No hay problema, mi chile. Muchachos, por favor, le encargo la paleta que lo da mi niño, el abuelo Paquito. Paquito, hoy día no hay paleta para ti.
5: No, no, no, chile. Por favor.
3: ¿Qué pasó? ¿Qué pasó? Ay, ¿por qué no le tienen su paleta, mijito?
6: Pues ya lo va a dar, porque el flaco
3: te la va a llevar al circo. Bien, ¿eh? Al circo te la va a llevar, al circo te va a llevar la paleta, mijito.
1: Vamos a regresar un ratito para que nos cuenten, por favor, Rondamón y la Chili Chili. Nos van a contar cómo es esta especie de teatro y circo que van a montar con una escenografía espectacular ahí en el Circo Solé. ¿Nos cuentan un ratito más?
3: Claro.
1: ¿Te parece?
6: Claro, sí. Se van a imaginar cosas hermosísimas el día que estén parados frente a ese hermoso escenario,
1: ¿eh? Y atentos, por favor, mi gente de Lima Norte, Caraballo, Comas, Independencia, que también han venido con entradas para que vayan al circo.
3: Vamos a regalar entradas para el circo.
1: Rondamón, por favor, ¿qué radio escuchas aquí en Perú?
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1: 9:30. 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

0: Si quería chilindrina y rondamón. Nosotros tenemos un en el Círculo de la Megamix tenemos bloques de chistes. Entonces, ¿aceptan el reto? ¿Nos vamos con chistes?
1: Pues claro, yo sé uno muy bueno, ¿eh?
0: Ya, muy bien, vamos entonces con...
1: ¡Es un perrito!
0: ¡Bloque de chistes!
1: ¡Ay, es muy simpático! Nada más me vio y me empezó a mover la cola.
0: A ver, ¿quién arranca? ¿Quién arranca? ¿Quién?
1: Yo
0: a ver,
1: dítele, hijita,
0: la chile, chile.
1: ¿Qué le dice un pez a otro pez?
0: ¿Un pez a otro?
2: ¿Qué le dice?
1: Nada.
0: Ah, porque no nada.
2: ¿Qué decía? ¿Esos son los chistes?
3: Hablando entonces de animalitos, yo te digo, ¿qué le dice una pulga a otra pulga?
0: Una pulga. ¿Qué le dice?
3: ¿Nos vamos a pie o esperamos al perro?
0: ¡Paquito, Paquito!
2: ¿Qué le dice un gusano a otro gusano?
0: ¿Qué le dice?
2: Me voy a dar una vuelta por la manzana.
0: ¡Chili, chili!
1: ¿Qué le dice una vaca a otra vaca? No, mejor, ¿qué hace una vaca pensando?
2: ¿Qué hace una vaca pensando?
0: ¿Qué hace una vaca pensando?
2: ¿De hambre?
0: No.
1: Ay, pero qué mierda que son. Hace leche concentrada.
0: ¡Ah! ¡Eso está bueno!
3: ¡Rondamón! Yo voy con una. ¿Por qué las galletas siempre están contando chistes?
0: ¿Las galletas siempre están contando chistes? ¿Por qué?
3: ¡Porque tienen chispa!
0: ¡Más chispa que yo! ¡Más chispa que yo, bonito!
2: ¿Cuál es el último animal del mundo?
0: Ah, soy el último animal del mundo. ¿Cuál?
1: Mi papá.
2: El delfín.
0: ¿Está bien, Paquito? ¡Vamos, chili, chili!
1: ¿Qué le dice un pato a otro pato?
0: ¿Un pato a otro pato? ¿Qué le dice?
1: Estamos empatados.
2: Un ratón le...
3: A ver. Había una vez una piña colada.
2: ¿Una piña colada?
0: Una piña colada, ya.
3: Y la sacaron de la fila, pues.
0: ¡Salió colado! Rondamón, creo que ahí en la nota ya encontró trabajo contando chistes. ¿Qué pasa, mi chili?
3: ¿Qué pasó, chili?
0: ¿Qué pasa, mi chili?
1: ¿Cuál es la fruta más divertida?
2: ¿La fruta más divertida? La cereza.
0: La sandía.
2: La piña.
1: No.
2: El melón.
1: Ay, si serán de bruto. La naranja.
0: Ay, qué divertido. Qué divertido son.
2: Dice que un ratón le dice a una rata: ¿qué haces ahí sentada?
0: Ya, ¿qué le dice?
2: Estoy esperando un ratito.
0: Oye, ¿no quieren jalárselo a Paquito también al circo?
3: Vamos al circo,
0: oye, Paquito, ¿verdad? No, tiene su chipa, Paquito, claro, por favor. Hay una más o cerramos.
3: Una más.
0: Ya, cerramos. Rondamón.
1: Ya, mi papá.
3: ¿Qué baile le gusta más al tomate?
2: ¿Qué baile más le gusta al tomate? ¿El merengue?
0: ¿La cumbia?
3: ¡La salsa!

0: espectáculo que van a brindar hoy día, mi querido Rondamón, y todos estos días, para que sepamos, vienen del Sole Circus con Z, ¿no? Claro, Sole Circus. Sole, ¿dónde está ubicado Sole Circus?
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0: Ya. Ahora, me estaban contando en interno que la escenografía es de primera, es como la de... Claro. Chile, cuéntanos, Chile.
3: Es hermosísima. Fíjate, que yo... Como la chilindrina peruana, representé al Perú en México y me fui hasta Televisa México, donde pude tener esta maravillosa oportunidad de estar en el set de la misma vecindad. Y es igualitita. El dueño del Soleil lo ha hecho hermosa y igualitita. Y los invito para que puedan disfrutar de todo el espectáculo.
0: Para que se lo sepan nomás las familias de Lima Norte. Nuestra chilindrina es psicóloga de profesión.
2: ¿En serio?
0: Mano, mi hermano.
2: ¿Esto cómo lo supe?
0: Y actriz de primera.
2: ¿Ah, sí?
0: Me estaba contando.
3: Además, también no le has dicho que yo te había dicho que te pareces mucho al Chavito.
2: ¿Al Chavito? ¿Por qué? ¿Por qué?
0: La Pepa.
3: Igualitito, no solamente en cara, sino también en comportamiento de menso.
2: Ay, sí, tiene razón, toda la razón.
0: Para que se lo cepillen nomás, Judith Vitamante, la chilindrina que está aquí con nosotros, además de ser actriz psicóloga, yeah, es la representante del Perú en México de la chilindrina. Va a México cada rato, así como nosotros vamos a México.
3: A la Victoria.
0: Así va ella cada rato.
2: Así.
0: Tiene más de 40 años imitando a la chilindrina, fíjate.
3: Pero no era necesidad de que digas eso.
2: Los años.
1: Ya tiene 9 años,
2: nada más. 9 años, tío.
0: Y Rondamón también es otro actor de primera, él es Oscar Reboredo. Claro, por favor, siempre tiene sus shows, es un empresario de polenda, ¿no?
1: Claro,
0: ¿cierto?
1: Ahí estamos, ¿no? Ahí estamos.
2: ¿No necesitan un DJ?
0: La Chile sí necesita un DJ, la Chile.
3: Pues claro que sí, no te preocupes, que después de haber visto todo el mundo este programa, vamos a tener trabajo y los llevo a todos de DJ.
0: Una vez más hacemos la invitación desde el Sole Circus, los personajes con una escenografía espectacular de primera, ellos son actores de primera, fusionan el circo con el teatro. Exacto. Un regalo, recuerden, el circo es un arte y lo valoramos de sobremanera. Están todas las personas invitadas, todas las familias, vayan por favor.
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3: 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No me ataques.
1: Tranquila, mijita. No se olviden, y no se olviden también que la familia van a poder ir a ver las escenas nunca antes vistas del Chavo del 8 en vivo y en directo. Estamos escenificando unas escenas excelentes y ustedes van a encontrarse con la vecindad mismo Televisa.
0: Muchas gracias. Un aplauso. Con regalo, aprovechen. 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Un aplauso. Que no te por nada.
1: Gracias.
0: Nos alegra la mañana. Te queremos, Chilindrina. Te queremos, Rondamón.
3: Queremos mucho.
0: ¿Y qué radio escuchas?
1: Megamix.
3: Radio Megamix. Tengo que decirlo completo.
2: Tocamos de todo.
1: ¿Qué pasó?
3: Pues, papito, lo que pasa es que está medio dormido porque llegó requete tarde.
0: Regresamos de inmediato. Ya se me pegó la mano.
3: Claro que sí.
0: Vamos,
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0: quién? Homenaje de quién.
1: El Bravo, pues.
0: El Chino.
1: El Chino Yufra. Se ha convertido en un Bravo. Ahí está el vocalista principal de los Murgueros, Tarzán de la cumbia, Luchito Murguero.
2: Un sorbito de champán se llama esta canción.
1: Está linda, ¿no?
2: Sí, hermosa.
1: Esta fusión de la pachanga con la cumbia. Oye
2: qué buena paja, ¿no?
1: Qué chévere. En serio,
2: dale.
1: Yo me acuerdo, hasta ahorita me acuerdo cuando vinieron con su bombo, trompeta y nos desalojaron del piso 5. ¡Vaya para allá, bullero! Vino el gerente y que hacen alrededor haciendo bulla, más parecía temblor. Un abrazo para los Murgueros. Sí, ¿no? Sabemos que le está yendo bien. Y ellos también son agradecidos con nosotros. Listo.
0: A ver.
1: Tenemos que agradecer, obviamente, a los oyentes, agradecer a quienes obviamente están detrás del, digamos, del Bono Mix Patrio. Claro. Hoy día ya salió nuestra ganadora, a Tata Evitarte, si no me equivoco, ¿no? Rocío. Sí, fue Rocío.
2: Rocío, ¿no?
1: Sí, sus tres hijitos, su familia, sí, obviamente lo va a beneficiar. Son 1,000 solchazos para ti, para una familia que obviamente a estas alturas necesita un aliciente, una motivación, y qué mejor que el Bono Mix Patrio.
2: Sí, ¿no?
1: Que son 1,000 solchazos, es una especie de sueldo, que lo hacemos con todo el cariño del mundo, más allá del esfuerzo y sacrificio que hemos hecho, ¿ah?
2: ¡Qué suertuda!
1: Empeñé mi scooter, tú también, Paquito, tu bastón y hasta la antena.
2: Rocío Raquel Ramos,
1: ahí está.
2: Ramos Villajuan.
1: ¡Felicidades!
2: ¡Hermoso!
1: Gracias. Como lo anuncié temprano, yo, así que sáquenme el jugo. Mañana no. Estoy aquí a las 6 de la mañana, sáquenme el jugo. Sí, no sé si es que voy a regresar, pero si me voy de la radio, lo digo a nivel nacional, que se entere todo el mundo.
2: No.
1: Acá recién se están enterando ellos.
2: No,
1: pero
2: sorpresa.
1: Así que esperemos que reaccionen y me llamen y yo me lo haga, por favor.
2: Pero qué decisión tan fuerte estás tomando, Lore, en serio, no, de verdad.
1: Tranquilo, Paco.
2: Me da pena, pero no puedo hacer nada.
1: Se me encoge la nariz.
2: Hagamos lo que diga el corazón, nada más, mejor.
1: Ahí está.
2: Nada más.
1: Ahí.
2: Claro.
1: Por favor, tú encárgate de enamorar.
2: Dale, hermano.
1: A las altas esferas.
2: Dale.
1: Gracias por todo, un abrazo, los quiero mucho. Mañana 6 de la mañana, ¿quién?
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1: ¡Chao!

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1: Ah, ¿estás enamoradito?
0: Por supuesto, siempre.
1: Te ves ilusionadito, relajadito. Haciendo una buena noche.
0: 10 de la mañana con 12 minutos, 10 con 12.
1: ¡Buenos días, Perú!
0: Buenos días.
1: Buenos días para los que no se han cedido de largo el feriado, ¿no? Porque la mayoría debe estar relajadazo.
0: Qué rico, ¿no? Entonces imagínate, serán feriado miércoles y regresas otra vez a tu trabajo el jueves de la próxima semana.
1: No, te ha feriado jueves.
0: No, lo que pasa es que la gente se ha ido de feriado ayer miércoles. Ya. Perdón, ayer jueves.
1: Claro.
0: Y entonces ha agarrado jueves, viernes, sábado, domingo, lunes, martes, miércoles y regresa.
1: ¡Qué rico!

0: Bien peruanos somos, bien peruanos. Peruano que no se juerguea, no es peruano.
1: Atención, 10:14. Que arranque el show, que arranque todo mix. Vamos hasta la 1 de la tarde. Mariela Zanetti, Daniel Marquina, DJ y Paco, Coco Chávez en Internacional.
0: O no ha venido con otro brillo, Marquina, ¿no? Le ha hecho bien este feriado.
1: Me ha hecho bien dormir.
2: He dormido.
1: He dormido poco, pero he dormido.
2: Parte de la tarde.
0: ¿Has dormido poco?
1: Sí, he dormido
0: poco. ¿Ha habido mucha actividad?
1: No, así. Sino que.
0: Brevechita.
1: Hago sabelones, pues. Hago sabelones, llego a mi casa. Termo tipo la 1, más o menos.
0: Ah, verdad. Ah, la que he matado.
1: Sí.
0: Yo he estado así con la granja y de verdad era matar. Pero con el fin de mes.
2: Te pasa todo lo cansado.
1: Vengo en carretilla acá.
0: Cara. Qué bueno tener amigos millonarios.
1: Millonario, el único millonario es el señor DJ Paco.
0: Tiene como no sé cuántos eventos,
1: ¿ah? Sí, vende zapatillas como un loco.
0: Acá la única pobre soy yo.
2: Oye, mira, aquí habla la voz.
1: Estanza en polvos azules, polvos rosados.
0: No, sí.
1: Viejo polvero.
0: Viejo polvero. Se da este lujo de perder su, que le roben sus zapatillas de la playa.
1: No importa, no importa.
0: Tú di la marca que quieras, él te la consigue.
1: 10:15, señores y señores. Que arranque el show, que arranque todo mix aquí en Radio La Mega Mix.
0: Tocamos de todo. El Bomba.

0: rico! Oye, eso, esa musiquita es de viernes, ¿ah?
1: De viernes juerguero.
0: De viernes juerguero. Más adelante, ya sabes, a partir de las 12 de viernes chelero. Ajá. Viernes chelerito, como debe ser.
1: Las 12 de y viene el que cocinas con.
0: Ah, perdón. Se nos fue, se nos fue. Ya.
1: Me atoré. De anoche.
0: Se atoró con su salivita. Pasa. Amigos, así como el zapazo de Víctor Loaiza que se llevó 1,000 soles.
2: Una luca se llevó.
0: Tú también te puedes llevar eso con el Bono Mix Patrio.
2: Sí.
0: Participa.radiolamegamix.pe. Imagino que hoy alguien también se lo ha ganado.
2: Hoy día alguien se ganó. Hoy día se ganaron sus 1,000 solsazos.
1: ¿Quién se lo ganó?
2: Te lo digo en este preciso instante, Rocío Raquel Ramos. Bien, Villajuán, Rocío. De Ate Vitarte.
0: Juega simplemente en participa.radiolamegamix.pe y escuchando atentamente al señor Alex Bolas.
1: Atención, también pueden participar los que están en el extranjero.
2: Sí, ¿no?
0: Todos.
2: Uy.
0: Escúchame, sobrino.
2: Dime, señor.
0: Escúchame, sobrino.
2: Dime, tío.
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2: ¡Eso! ¡Ey! ¿Adivina qué?
3: Adivina quién acaba de llegar.
1: El atrapasueños.
2: O el atrapasueños llegó, ¿no? Oye, ya sé. Me parecía conocido el señor.
1: Ahora
2: entiendo.
1: No, yo no sé, pero parece que hubiera sabido mi mente que iba a llegar, que he comenzado a soñar.
0: Apa.
1: Sí. No,
0: escúchame, Paquito.
2: Dime, señor.
0: Al final Susi Díaz no nos dijo nada de cupo.
2: Oye, es verdad.
0: Te lo dijo Susi Díaz y no me dijiste, no pusiste nada.
2: Ah, verdad, ¿no?
1: Aquí no está.
0: Viejo de memoriado, te voy a comprar tu cerején.
1: Está de feriado todavía.
0: Allá. Vamos de nuevo. 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
0: Buena, mi tía. Gracias.
1: Esa Susi que nunca se muere.
2: Sí, ¿no?
1: Nunca se muera, por favor, mi Susi.
2: Gracias, Joaquín.
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0: cosa.
1: Todo está movido.
0: ¿Así?
1: Todo el ambiente farandulero está movido. ¿Qué nos traes de novedad, por favor?
2: ¿Qué ha pasado?
1: Ha pasado de todo. A pesar de que es feriado, la gente sale de viaje, pero igual hay sus cosas, sus chimichimi.
0: Sí, ¿no?
1: Sus problemillas.
0: Ayer salió un ratito a declarar a la señorita, la presidenta.
1: Ajá.
0: Keiko Fujimori, ¿no?
1: ¿Qué dijo? A ver qué dijo.
0: Dijo algo.
2: Bueno, dijo que en realidad no va a chocar con los feriados.
0: Claro.
2: Pero mucha gente dijo, me vas a quitar mi feriado. Y ha dicho, no. Pues, no he contemplado en ningún momento volarme ningún feriado, así que
1: pero hay,
2: sigan rascándose como les gusta.
0: Y de la CTS también dijo, no voy a tocar.
1: Qué bueno.
0: Sí, claro.
1: Y de la FP
0: dijo, voy a pensarlo, dijo.
1: Ay, ojalá que nos la devuelva. Sí, pues, caería pelo ahorita. Sí,
0: a todos, ¿no?
1: Claro.
0: A todititos. A Cocodrilo claro no lo necesita. Sí. Cocodrilo no lo necesita.
2: No, siempre, todos necesitamos.
0: Todo, claro.
1: Todos necesitamos. Yo ahorita necesito más que
0: ¿qué estás leyendo, mi querido
2: Cocodrilo? No, Paco, te encontré una vaina para ti, te ayudé. 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
0: Cuéntame,
1: ¿qué es eso?
0: ¿De qué trata?
2: Que no hace largo y ancho.
1: ¿Qué?
2: Lo he encontrado justo en el Popular y digo, justo lo voy a recortar, te lo voy a pasar, Paquito.
0: Recórtale y pásame.
2: Ya, Paquito, por eso estamos acá los hermanos, para ayudarnos siempre.
1: Por ejemplo, acá mi amigo dice, Mariel, anoche soñé que Mariela cantaba hermoso.
0: ¿Ah, sí? Anoche soñé.
2: Definitivamente es un sueño.
1: Le voy a decir, no ha soñado, amigo. Lo que pasa es que seguramente está con la radio prendida y han repetido el programa donde yo canto y eso se ha metido en tu cerebro.
2: Epa, saludos a Cajamarca para Samber y su amor Olenka.
0: ¡Samber!
2: Buena.
0: Vamos a poner una canción cajamarquina.
2: Métele.
1: Que nos cuenten qué están haciendo en este feriado, ¿no? ¿Qué planes tienen para semana de 28, fiestas patrias?
2: Hoy día creo que solo es off feriado o para el Estado.
0: ¿Sí? ¿Así? ¿Hoy día?
2: Sí.
0: ¿Así?
2: Se tomaron también 24 y 27 para tener un fin de semana largo y aprovechar y disfrutar el Perú.
1: Oye, pero qué bacán sería que podamos viajar por todo el Perú en esta semana, ¿no? No por todo el Perú, pero para conocer un poquito más, ¿no?
0: Sí, ¿no?
1: Ojalá nuestros amigos de la radio nos estén escuchando, nos den asueto.
0: Yo creo que sí, que se mueva su corazoncito de los jefes.
2: Claro, acá la gente, imagínate trabajar en un cementerio y que Mariel empiece a cantar.
1: Oye, sería lindo.
2: Se te dan los tomos.
1: Pero sería bueno, imagínate cantar, que los las almas benditas estén escuchando esta voz melodiosa.
2: ¿Cómo? Epa, mire este mensaje de Raúl.
1: A ver, Raúl.
2: Que nos dice, muchachos, Paquito, Marquina y también Coco Chávez, que no se haga el loco. La Sirenita todavía no reabre y estoy muy preocupado en esta fiesta.
0: Eso me pone triste. Eso me pone triste. ¿Cómo haríamos, sí,
1: ¿no? ¿Pero por qué está preocupado?
2: Porque quería darle su gratificación a Kimberly.
1: Te voy a dar una solución. Dámela a mí en mi cuenta y cuando abra, yo se la doy. Ya le voy a poner ahí mi número de cuenta y
0: usted. Tu yape.
2: Sufro por Kimberly y por Deyanara.
0: No.
2: Dos jóvenes señoritas que conocí ahí y se han hecho muy grandes amigas.
0: Uy, sí, pues.
1: Qué linda, la mesera, me imagino, ¿no?
2: Sin duda.
1: Claro, porque esas chicas deben estudiar en la universidad y trabajan para pagar sus estudios.
0: Y apenas no tienen ni para su ropita, ¿no, amigo?
1: Ay,
0: no,
1: sí,
0: de verdad que sí. Sí.
2: Ya, caballero, mi consuelo será ver el póster de Mariela.
1: ¿Te puedo mandar mi yape, causa?
2: Marina pregunta, ¿qué están haciendo, muchachos? Y acá responde Leonita Ayala, dice, acá comiendo un pan con huevo. Bien. Esos son los oyentes de la Megamix.
1: Con el huevo.
2: Regresamos con más, quédate aquí en Radio La Megamix.
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1: 10 y 34. 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

0: Oye, la canción dice Paco Cariño. Qué lindo.
1: Paco Cariño.
0: Le dedica la canción a Paquito.
2: Gracias.
0: Qué lindo.
1: Paco Cariño.
0: 10 de la mañana con 42 minutos. 10 con 42. Hoy, la Megamix presenta en su show A Todo Mix, conducido por la exuberante Mariela Zanetti.
1: Por favor.
0: Y el adefesio de Daniel Marquina.
1: Listo.
0: Junto con DJ Paco y el Che Mondongo.
1: ¿Cómo vas a decir?
0: A las representantes de Doctor Sol. Están acá Raquel Peña y Lucía Quiñones.
3: ¡Bravo!
1: Además que son auspiciadores que los tenemos de tiempo, ¿no?
0: Sí, claro.
1: Por todos lados los veo, ¿eh? Hasta en la granja habían estado.
3: Sí, ¿no?
4: Estamos en todas, claro.
0: No estén despreciando su plata en granja. Vengan acá.
1: Oye, ¿cómo hablas así? ¿Por qué hablas así?
0: Ya desapareció ese programa.
1: ¿Le fue bien?
4: Ya acabó,
1: ¿no?
4: Sí, muy bien.
1: ¿Le fue bien, sí o no? Sí. Mejor que acá, ¿verdad?
4: Ya queremos que regrese la granja.
1: Ahí está.
3: No seas terca.
0: Que no seas patera, por amor. Por el amor de... Bueno, chicas, buenos días. Bienvenidas a Todo Mix. Gracias por llegar acá, porque hay muchas cosas que nos gustaría preguntar para simplemente informarnos, saber, sapear. Por ejemplo, arranco con, me gustaría saber qué es Doctor Sol.
4: Gracias por el espacio. 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
4: 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Te prestamos de 100 hasta 600 soles. 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
1: O sea, el Doctor Sol son para montos pequeños, porque son mucha gente dice, pequeños. Ay, te necesito un préstamo para comprarme un carro. No vas a poder. No. Son para que te saquen de apuro. Y por ejemplo, ¿no? Dicen que esos tipos de préstamos son rapiditos, en 5 minutos los tienes.
4: Menos de 5 minutos.
1: Pero ¿cuáles son los requisitos que uno necesita para poder adquirir un préstamo que va desde 100 soles hasta 600 soles?
4: Necesitas ser peruano, necesitas ser mayor de edad, tener tu DNI vigente y acceso a internet, porque Doctor Sol es 100% digital, lo que nos permite llegar a todo el país.
0: Por ejemplo, acá justo Elin, me parece que no es de aquí porque dice Doctor Sol no le presta extranjeros.
4: No le presta.
1: Pero
4: todavía.
1: Así estés nacionalizado.
4: Tienes que tener DNI vigente. Okay. O sea, si tú eres un extranjero que ya tienes DNI, claro que te vamos a prestar.
0: Okay. Ya está, perfecto. A ver, mínimos requisitos que debe cumplir una persona. Están escuchando la gente en Radio La Megamix, está escuchando muchísima gente. Dice, mínimo requisito que tengo que cumplir para solicitar mi préstamo en Doctor Sol.
4: Sí, a diferencia de una banca tradicional, no necesitas trámites, papeleos, hacer colas, no, para nada. Con Doctor Sol no sucede eso. Lo único que necesitas es ser mayor de edad, tener tu DNI vigente, una cuenta bancaria, Plino, llave a tu nombre y listo. El depósito es al toque. Abres y cierras los ojos y ya tienes la platita, ya sea en tu cuenta, Plino, ya.
1: Entonces yo me inscribo. Recibo, ponte, mis 100 soles. ¿Y en cuánto tiempo tengo que pagarlo?
4: Tú eliges. De hecho, cuando ya te descargaste la aplicación de Doctor Sol o cuando estás en la web doctorsol.pe, vas a encontrar un simulador de préstamos.
1: Ajá.
4: En ese simulador tú puedes ir jugando. Por ejemplo, necesito 100 soles a 7 días o a 15 días o a 10 días, 20, 30. Tú vas eligiendo el monto y el plazo y automáticamente vas a ver que se va a ir actualizando el simulador y vas a saber cuánto tendrías que pagar. O sea, una vez que tú estés seguro de lo que vas a pagar en la fecha que has elegido, seleccionas confirmar préstamo y haces el proceso, ¿no?
1: Entonces, digamos que no necesitas ni siquiera consultar a una especialista o una asesora. Ahí en la misma aplicación te van a ir diciendo cuánto de intereses, cuánto voy a pagar y en cuánto tiempo.
4: Exacto. Según y otra cosa, sí, exacto. Y otra cosa súper importante es que si tú eres un usuario nuevo de Doctor Sol, te vamos a prestar de 100 a 300. Y conforme, no sé, pagas tu préstamo a tiempo, demuestras que eres un buen pagador para nosotros, el monto se va a ir incrementando hasta 400, 500 y 600, perfecto, que es el tope.
1: ¿Y qué pasa si no puedo pagar?
4: Si no puedes pagar, te damos dos opciones. La primera es que te comunicas a nuestras centrales telefónicas y, bueno, mencionas que no puedes pagar y hacemos una extensión de plazo de pago, ¿no? Tú ya eliges de nuevo en la extensión si puedes extenderlo de repente 7 días, 15 días, 30 días. Y la opción B, que es la opción que no nos gusta, es que si no pagas, si no te presentas, si no nos avisas, obviamente te reportamos en Infocor.
0: Opa, ya apareces en Infocor, en la lista negra.
1: No tienes nada de garantía, o sea, un televisor.
4: No, cero, nada.
5: No empeñas nada.
1: solamente así. Qué fácil, claro. ¿No? Qué
0: fácil. Oye, y me imagino que tú escoges por dónde te gustaría que te llegue tu platita, ¿no? Me gustaría que me yapees, que me plinees y ustedes.
4: Sí, de hecho somos la única fintech ahorita de préstamos pequeños que te depositan cualquier banco, yape o plin.
0: Hermoso, hermoso. A ver, bueno, acá dice, ¿qué beneficios ofrece Doctor Sol a sus usuarios?
2: Los beneficios son maravillosos y súper grandes este mes, así que prepárense. Si alguno que nos está escuchando ahora mismo en Radio Megamix no ha solicitado su préstamo, lo invitamos a que pueda realizarlo con una empresa formal, segura, sin temor de que vayan a tocarte la puerta de tu casa, sino todo tranquilo y transparente. 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
1: Eso es lo que estábamos conversando, que ha habido un sorteo.
0: Hay buenos
1: de
0: gente premios,
1: que se
0: ha
1: ganado
0: Sol.
1: iPhone, se han ganado buenos premios. Ahora, hay mucha gente que confunde en redes, porque hay muchos prestamistas, los que le llaman gota a gota.
4: Sí.
1: La pregunta es, para informar un poco al público y que no piensen, porque mucha gente piensa que por ahí puede ir la cosa. ¿En qué se diferencia el gota a gota con el Doctor Sol?
4: Primero, que nosotros estamos registrados en la SBS.
1: Importante.
4: Nosotros somos una empresa legal, segura, tenemos una atención al cliente 24/7, tenemos un equipo de atención al usuario que está 100% disponible para contestarte las llamadas. O sea, tú nos llamas a la central telefónica y siempre va a haber alguien que te contesta. O sea, somos personas reales atendiéndote. No es como...
1: Es una empresa, no,
4: sí,
1: es,
4: claro.
1: No son un grupo que te van a extorsionar,
4: que
1: si
4: jamás.
1: Por ahí no pagan, te van a decir, si no me pagas, te mando a matar, te mando a la moto.
4: No, cero. Al contrario, nosotros, por ejemplo, tú sacas tu préstamo, no puedes pagarlo, obviamente te vamos a mandar mensaje de texto, un mail y te vamos a llamar. Y se acabó. Jamás te vamos a llamar o con malas palabras o con amenazas. Y además tenemos un equipo de calidad que se encarga de escuchar todas las llamadas. O sea, todas las llamadas que tú haces con Doctor Sol están siendo grabadas y obviamente hay un equipo que las escucha para validar que te estamos tratando bonito como te lo mereces.
0: Como sea.
1: Perfecto.
0: Lindo, lindo. Mira, de forma segura, rápida. ¿Qué más puedes esperar?
1: Los canales oficiales, ¿cómo es que yo los encuentro? Porque pueden ser que ustedes sean una empresa muy exitosa, pero ¿qué pasa? Que hay tanta informalidad y tanta delincuencia que los copian, ¿no? Y que yo también soy Doctor Sol y terminan manchando su imagen. ¿Cuáles son los canales oficiales para llegar directamente al original Doctor Sol?
2: Ha pasado tal cual lo que bien mencionas, Mariela. 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
1: De nuevo, dilo por favor, porque creo que es importante que la gente vaya realmente a los canales reales, legales del Doctor Sol.
2: Sí, definitivamente. 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
0: Hermoso. Genial. Muchas gracias, chicas. ¿No querías añadir algo más?
4: Sí, quería mencionar que nosotros hacemos live en TikTok todos los días y estamos sorteando platita. Ahí Lulo lidera.
1: ¿Sí?
4: Luya es la engreída de los clientes.
1: Quiero meter a ese live.
0: Es la Luana Barrón de Doctor Sol.
4: Exacto. Acá está Lu, siempre de lunes a viernes en los lives de TikTok. Hacemos entre 1 a 2 live al día y siempre estamos regalando platita.
0: Y están en Android y están también
4: en iOS. Siempre nos encuentran como Doctor Sol y nada.
0: Perfecto.
4: Gracias por el espacio.
0: No, gracias, Lucía, Raquel, gracias por venir, gracias por informarnos. Y nosotros regresamos al toque con más. Quédate aquí en Radio La Megamix.
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0: Yo te estoy hablando en serio, que ya llegó el verdadero dueño. Llegó ya el atrapa sueño.
1: ¿El atrapa qué?
0: Llegó ya el atrapa sueño.
1: ¿El atrapa qué?
0: Atrapa sueño, no ¿qué? Atrapa huevo.
1: Se pasa de malcriado.
0: Yo jamás. Mi amigo Hernán Polo me conoce desde que era un bebé y sabe que la malcriadez no es parte de mí.
2: Claro que no, claro que no.
0: Una de mis características es el respeto. Atención, un momento para disfrutar con el amigo Atrapasueños, con mi amigo Hernán Polo. 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
3: ¡Qué rico!
0: Desde Bélgica.
1: Pero esas verídicas.
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3: ¡Hermoso, rico!
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3: A Todo Chiqui. Mix.
0: Chiqui será el más escuchado, pero a Todo Mix es el más auspiciado.
3: ¡Eso!
0: Y en este negocio vale el dinero, señor.
1: ¡Claro!
3: Es verdad, es verdad.
1: Escúchame, hablando del Atrapasueños, un montón de gente ha puesto ahí, ya se ha adelantado a sus sueños, nos han escrito, pero yo tengo un sueño bien bravo. Epa. Dos veces he soñado lo mismo, dos bueno, noches seguidas.
0: Hernán, de verdad, bienvenido una juro. Vez más a la Megamix.
2: Dale, gracias, gracias.
0: No.
2: Marielita, gracias, Daniel.
0: No, vacila tu presencia y a la gente le igual, encanta igual. Tu...
1: Has rayado. Me imagino que también te han escrito, ¿no?
2: Sí, claro. Sé que han estado escribiendo, como le está contando Daniel. Ahí tengo el equipo que está siempre revisando las redes, agendando citas y todo lo demás. Así que puede escribir cuando quieran, no hay ningún problema.
1: Genial. Entonces, ¿comenzamos con mi sueño?
2: Como quieras.
1: No, mejor ese es en privado, porque ya me da roche. Okay.
2: Dejamos para el privado.
1: Ya que me dijiste que eso tiene que ver con lo emocional, ya no voy a contar. No voy a hacer que me delate.
3: ¿En
1: cómo?
3: Serio,
1: a ver, pero que la gente que nos está escuchando mande sus sueños, pues, ¿no?
0: Sí, claro.
1: Tú, por ejemplo.
0: ¿Cuál es el WhatsApp, Paquito?
4: 971-446-726.
1: Tú, por ejemplo, Paquito, últimamente, ¿qué has soñado?
4: Mira, parece raro un sueño, no sé qué significa. Que me bajo de la cama al piso de mi cuarto y de pronto hay unos gusanitos pequeñitos.
1: ¿Gusanos?
4: Pequeñitos, ala. Pequeños. Ala. Y de pronto voy a la sala y encuentro también gusanitos más larguitos. Me desperté desesperado.
0: Viejo gusanero.
4: De verdad, pero de miedo, no sé.
1: Claro.
2: Sí. Dime una cosa, ¿con quién vives en tu casa?
4: Con mi hijo.
2: ¿Con tu hijo? Sí. ¿Solamente los dos?
4: Cuatro, en el segundo piso viene mi otro hijo. Cuatro personas, sí.
2: Cuatro personas.
4: Sí, claro.
2: Ok, ok, ok. Y tú, bueno, supongo que eres un padre muy sobreprotector.
4: Claro,
2: estás pendiente. Entonces,
4: sí.
2: ¿Cuál de tus hijos padece o ha sido frecuentemente... ¿Padecía enfermedades o se enfermaba cada rato? ¿Cuál de los dos?
4: El menor, el que está en el primer.
2: ¿El que vive contigo?
4: Sí, sí, claro.
2: Ok, ok.
4: Sí.
2: Esa preocupación la estás trasladando. Supongo que haber estado mal estos días o no lo sé, pero soñar con ese tipo de bichitos podría ser una posible enfermedad.
1: Deberías preocuparte. No. O sea, soñar con gusanos, con larvas en general.
2: Claro. Lo que pasa es que todo el panorama del sueño, tú bajándote de la cama, caminando, encontrándote los gusanos, yéndote a otro espacio, significa que estás en búsqueda. O sea, estás como que queriendo cuidar, proteger y todo lo demás, ¿no? No es sobre ti, es sobre alguien más. Te pregunto eso porque obviamente siento tu preocupación familiar, ¿no?
4: Sí.
2: Es algo que está en ti cuando sueñas.
1: Bueno, pero a un padre siempre le preocupa a sus hijos,
2: pero
1: la pregunta directa es, soñar con gusanos, puede ser que te esté

0: larvas, con gusanos, claro, sobre ti, ya más o menos saquen sus conclusiones. Acá hay un sueño que nos manda una amiga y dice: hola Marquina, Mariela, Paquito, yo soñé que estaba caminando por una avenida oscura con muchísima gente tirada como desmayada o muerta, y cuando a muchas cuadras delante mío apareció una luz grande, radiante y celestial que avanzaba hacia mí, pero me asusté y giré y me fui.
1: Okay. ¿Cómo se llama la amiga?
0: Ahorita te digo el nombre. No sé si es una amiga o amigo. Ay, Dios mío, que está, de verdad que Eric. Ernesto Gutiérrez Silva, okay, de Lulín.
1: Hola, Eric, ¿cómo estás? Eric, te cuento que tú no puedes resolverle la vida a todo el mundo, ¿no? Ajá. Tu sueño es porque estás cargando algo muy pesado, estás cargando energía de otras personas y las sueñas de esa forma, ¿no? La luz brillante significa que siempre encuentras una manera de resolver, pero el agobio que tienes, la ansiedad que hay en tu sueño, obviamente es lo que te está maltratando y tienes que cuidar eso.
0: Hay algo que está pasando que le está agobiando.
1: Lo más probable que sí, ¿no?
0: Sí.
1: Sí, sí, sí. O sea, de hecho, para entenderlo mejor, cuando la persona me cuenta el sueño directamente, es diferente, porque puedo ver lo que está pasando tal cual, ¿no? Pero si me cuenta el sueño de esa manera, ¿no? Tan público y todo lo demás, no es que tengo un bloqueo, sino que puedo ayudarlo, pero no es con la misma profundidad que me encantaría para poder darle más luces, ¿no? Pero
0: wow. Si algo escríbele por privado entonces, dice.
2: Claro, pero igual, Paquito, el WhatsApp para la gente, porque la gente
0: están mandando, ¿ah?
3: Que lo digan las chicas,
4: 971-446-726.
3: Listo.
0: Este sueño está interesante. Sí, he soñado hoy a mis dos amigas del trabajo, que una de ellas encontró bajo mi cama una sandalia de madera, que estaban sucias. Y ella me preguntó, ¿y esto? Y yo le dije, llévatelos. Ella, mi amiga, los limpió, se los puso y empezó a correr, porque le gustaba. Y yo y mi otra amiga la mirábamos.
1: Ya, ok, ese sueño es muy importante. Sí, claro, tiene que no tener miedo, pero sí tiene que estar preocupada por el tema de la chamba, ¿no? O sea, es una manera de ver cómo, por más confianza que tengas con tus amigos en el trabajo, tienes que tener mucho cuidado por la competitividad que hay o existe, ¿no? Entonces ella está preocupada pensando en qué va a pasarle en la chamba.
0: Pégate más el micro, por favor, porque que no se escucha, si se escucha muy bajito.
1: Ah, perfecto, perfecto. Si es que posiblemente ella esté en busca de un ascenso o algo, un cambio importante, le importa mucho lo que el resto piense, ¿no? Y tiene temor de que no se concrete porque siente que hay mucha competitividad. Compara demasiado.
0: O sea, ¿no tiene nada que ver con las amigas o puede ser una competencia con ellas inconscientemente?
1: Inconscientemente con ellas o con todo el entorno laboral. Sí, sus amigas representan eso,
2: ¿eh? Pero al final, inconsciente o no inconsciente, ¿quién no compite con su misma gente? En una chamba, ¿no?
1: Correcto, es así. El zapato de madera que se lo ponga y que corra la amiga implica competencia.
2: Es el ABC de todas las chambas.
0: Y soñar, por ejemplo, acá hay alguien que hace Nat, dice, soñar que me ocupo en la cama dos veces.
1: O sea, que se popó en la cama.
2: Que se hace caca en la cama.
0: En la cama. Trata, donde duermes, donde descansas.
1: Claro, tiene que tratar de llevar una vida más tranquila con las personas con las que está rodeada, porque eso sí implica que la para pues complicando, ¿no? Por no decir otra cosa.
2: Claro,
1: ¿no?
2: Claro.
1: Que la van complicando, o sea, le cuesta trabajo resolver cosas y sobre todo tienen que ver mucho con su familia, por eso es la cama.
2: Bien, Hernán, tenemos un audio.
3: Tenemos un audio.
2: A ver, suéltalo.
5: Hola Marielita, Marquina.
0: Habla.
5: Paquito. Yo siempre sueño que tengo bastante dinero, puteando más misio, ¿eh? ¿Qué será?
0: Que dice no chambé, pero
2: siempre en los sueños tiene mucha plata.
1: Sí, ¿no? Claro. Cuando tú sueñas con dinero, perfecto, pues es probable que lo tengas, pero si tú no haces nada para tenerlo,
0: claro, no, pues o sea, también,
1: por ejemplo, la actitud que dice, no, siempre para un misio, no debe decir eso, claro. O sea, debe levantarse al día siguiente y salir y buscar ese dinero.
0: Sí,
1: y
0: vas a porque está llamando claro. A la ley de la atracción, pues, ¿no?
1: Exacto, exacto.
0: Acá hay un sueño que mucho se parece a lo que yo tengo. Okay. Y consecutivos, dice.
1: Dale.
0: Soñé con el mar cristalino, color turquesa, pero vienen unas olas súper grandes que me da temor, pero no me llegan a tocar. Es un sueño recurrente. Yo también he soñado muchas veces algo parecido, pero con el mar, que el mar como que se sale, pero no me llega a tocar, pero le siento miedo.
1: Muy bien. El agua son tus emociones. Siempre lo van a hacer en un sueño.
0: Entonces, cristalina.
1: Porque esas cristalinas es algo hermosísimo porque tus emociones van bien.
0: Ya.
1: Si de pronto sale el mar y el mar se vuelve turbio, te trata de atacar un tsunami o lo que sea, ¿no? Significa que siempre vas a encontrar problemas y eso te agobia y es tu día a día.
0: Pero no te toca.
1: Porque sabes resolver las cosas. Porque estás capacitado instintivamente de resolver. Entonces debe estar tranquilo.
2: Señores, una canción y regresamos con Hernán Polo.

0: Es el atrapasueños.
1: No, ya no venga.
2: Qué miedo, dices.
0: Vamos todos juntos con el atrapasueños a ver fotografías tour. El tour de Rubén Blades.
2: Ey, Rubén
0: 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Bueno, vamos a seguir todavía con nuestro amigo Hernán Polo, el de Atrapasueños, toda esta hora.
1: Pero yo, igual, la verdad es que lo que yo le he contado me ha preocupado un poquito.
0: No sé si preocupado.
2: ¿Qué le has contado? ¿Qué le has contado? Disculpa.
1: No voy a decirlo.
0: No, pues Paquito no seas sapo.
1: Algo muy personal, Paquito.
0: Claro, Paquito no seas sapo.
1: Después la gente se inventa.
0: Sapo también.
1: Oye, acá me cuenta, mira, yo soñé con una serpiente debajo de mi cama.
3: Hubo traición.
1: Pero quiso atacar. ¿Así?
3: Claro.
1: Quiso atacarme y mi señora lo mató con un cuchillo serpiente blanca de
3: fraude. Es hombre. Okay.
1: Sí.
3: Su mujer debe ser recontra celosa. Me imagino que te responda a ver si es celosa o no, tóxica.
1: Debe estar con problemas. Él es el pendejo, entonces.
3: No, pero cualquier cosa que se le presente en la vida, ¿no?
1: Debe ser tóxica.
3: Un año, qué sé yo, siempre es motivo de peleas o broncas con su mujer.
0: Manja.
1: Ajá.
3: Que te diga que sí.
0: Mira, ¿cómo están, amigos? Soy Juanjo. Casi siempre sueño con mis tíos ya fallecidos. Estoy en la casa con ellos, pero ellos me miran, se ríen, pero nunca me hablan.
3: Es normal. Eso significa que sus tíos quieren darle algún mensaje. Si es que él ha tenido una relación muy importante con sus tíos, o sea, los ha querido mucho y viceversa, lo más probable es que sus tíos estén presentes siempre para recordarle que lo están cuidando o que él se fije bien qué es lo que va a hacer, ¿no? Que se fije en lo que pasa en el sueño, más allá de lo que le digan o no. A veces nuestros seres queridos que ya partieron no necesitan hablar con nosotros para hacernos entender que todo está bien.
0: Wow. Mira acá, Mireia dice: soñé que venía del hospital, o sea, que venía del hospital de dar a luz. Tenía cargado un bebé en brazos, pero no podía verle la carita. Su carita estaba tapada.
3: Eso es emprendimiento. Si tú estás con ideas o con cosas que quieres emprender, desarrollar en tu trabajo, en tu día a día, lo que sea, tienes que tener mucho cuidado porque tú misma te puedes sabotear.
1: O sea, soñar con bebés es generalmente emprendimiento.
3: Cuando ya diste a luz, significa que tienes todo
1: proyecto
3: para hacer las cosas bien.
1: O sea,
3: un proyecto para avanzarlo bien, ¿no?
1: Si me sueño embarazada y doy a luz, es un proyecto que al final...
3: Sí.
1: Ah,
3: pero
1: mira,
3: como ella lo está soñando con la carita tapada, significa que ella tiene muchos temores.
1: Y no lo logra, no se arriesga.
3: No se arriesga, claro. O se arriesga, pues. Pero sí tiene miedo de fallar.
1: Dale, mija.
3: Eso tiene que cambiar,
1: ¿no? Mi sueño, mi mamá falleció del COVID en el 2020. No se pudo hacer el velorio y se enterró de forma directa. A veces sueño a mi mamá, pero nunca me habla, solo me mira a lo lejos. ¿Qué significa eso? ¿Que se fue enojada conmigo?
3: Ay, no. Nunca pienses que tu mamá se fue enojada contigo.
1: No.
3: Tu mamá lo que siente de repente es una especie de... A ver, ¿qué te puedo...? No sé cuál es.
1: O de repente una misita hacerle, ¿no?
3: Claro, de
1: Porque
3: repente.
1: En realidad no es necesario. Mira, si tú te sientes mal, y eso es un consejo ya personal que yo te doy, de repente no un velorio, porque al final es el cuerpo nada más lo que entierras, mija.
3: Exacto.
1: El amor, el recuerdo es lo que queda, ¿no? Y prevalece.
3: Ella... Perdóname que te corte, Mariela. Ella tiene que sentirse contenta de que su mamá viene a sus sueños a decirle, oye, estoy bien, ¿no?
1: Claro.
3: Porque en realidad es eso.
1: Es una manera, de repente, no mirarte, pero muchas veces yo he soñado con mi abuelo así y le hemos hecho misitas.
3: Correcto.
1: Y ¡fum! Ya las cosas cambian. Entonces,
3: claro,
1: de repente hacer una misa, algo que representativo con toda la familia y listo.
3: Hay mucha gente que partió en pandemia y no tuvo tiempo de despedirse de sus seres
1: fue
3: queridos.
1: Fue muy duro.
3: Pero en sueños viene a despedirse. Y a veces se despide de toda una familia uno por uno en sueño.
0: Wow, qué locura.
1: Sí, loco. Sí pasa, pues, claro. Así que no te sientas mal. Y yo te recomiendo de repente una ceremonia con una misa,
0: mira,
1: ¿no? Una cosa bonita.
0: Causa Aquiles, que tiene un mototaxi, dice: siempre sueño o he soñado seguido que me lo roban.
3: Wow, lo que pasa es que eso ya es sugestivo, ¿no? Y amigo mío, cuida tu trabajo, o sea, cuida tu chamba, dedícate como sea al trabajar. El perder algo importante para nosotros, que es un sustento, implica que vivimos atemorizados en el día a día.
1: ¿Cuánta gente vive así?
3: Concéntrate
1: todos
3: en eso, o sea, todo va a estar bien.
1: Mi hija sueña mucho que le ataca una mariquita, un insecto.
3: Sí, claro. ¿Su hija qué edad tiene?
1: No pone, solamente pone acá. Daniel Malca. ¿Cuántos años tiene tu hija, Daniel? A ver, ahí está escribiendo 14.
3: Ah, ok.
1: Una niña.
3: Ya, está bien, entonces tiene más lógica. Tu hijita está entrando a la adolescencia, ¿no? Y está despertando muchas cositas sobre otras personas, ¿no? Niños, etcétera. no sé cómo será en casa, no sé qué estará pasando en casa, pero tiene ese trauma de no dar ese paso porque tiene miedo de que los papás la juzguen.
1: Ay, entonces conversa con ella mucho, cualquier cosa que pase,
3: es normal,
1: trata de entenderla, gánate su confianza, siempre observa y escúchala y sé presente, ¿no?
0: Claro.
1: Es lo más importante.
0: Bueno, son las 11:29, Hernán se queda con nosotros, el Atrapasueño se queda aquí. ¿Cuál es el WhatsApp, Paquito?
4: 971-446-726.
1: Hoy hay un montón, hay un montón.

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1: 11 y 35.
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0: 9:47 y seguimos aquí en la Mega Mix, tocamos de todo. No se ha ido todavía nuestro amigo el Atrapasueños, no se ha ido, se ha quedado. Pero yo voy a continuar con las preguntas porque de verdad que hay un montón. Antes tengo que decirte algo importante.
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0: Hay que hacerle caso. Seguimos entonces acá con hay un montón de montón de audios, preguntas. Voy a leerte un parcito y ahí hay audios, Paquito, la lanzas, ¿no? Dice, yo sueño que estoy en medio del mar, pero con una escalera de metal. Cuando me subo a la escalera y de pronto me caigo, pero cuando me caigo ya es piso. Mm. Pero yo estoy en el mar. Quiero salir, pero ya me siento en medio de un laberinto.
2: Esta persona de hecho tiene muchos temas emocionales frente a las situaciones de ascender, de trabajar en una subir una escalera
0: es buenísimo, implica,
2: es muy bueno,
0: claro.
2: Pero si de pronto cae y va al piso, significa que él mismo no confía
0: o ella misma se pone cabe o, para
2: si es
0: subir.
2: Mujer, claro, sí, si es mujer o hombre no importa, pero ella misma se autosabotea, ¿no?
0: Atención,
2: sus emociones
0: con eso
2: la sabotean, sí, claro. Hay que tener mucha atención
0: a veces los miedos hace que perdamos muchas oportunidades, ¿no?
2: Exacto.
0: El temer de avanzar, el temor de arriesgarte, y a veces te quedas en un solo lugar porque piensas que te acostumbras, pues no, ahí es lo fácil, y a veces hay que dejar esa comodidad, ese conformismo para poder avanzar.
2: Claro, por eso cuando cae el piso, ¿no? O sea, es muy ella toma decisiones muy radicales, a veces son muy realistas y a veces eso le juega en contra y por eso tiene desconfianza.
0: De repente tu sueño te está diciendo que si te arriesgas te iría bien.
2: Así es, por supuesto.
0: Ajá. Soñé que caminaba cerca de la casa de mi difunta abuela y en medio de la calle había un hueco y él o ella estaba sucia. Me acerqué y me puse a pescar y saqué un pez gordo y dorado. ¿Qué podría significar, por favor? Mi nombre es Alejandro.
2: Hola, Alejandro, ¿cómo estás? Soñar que sacas un pez y es dorado es algo positivo, es algo bueno, ¿no? Pero no entendería por qué estás soñando
0: con la abuelita,
2: ¿no?
0: Que
2: o sea,
0: está
2: sí
0: sucia.
2: Me preocupa. Que, claro, entonces eso significa que hay una herencia positiva o algo que va a venir, si es que su abuela está
0: avisándole de algo
2: no importante, ¿no? Entonces eso tiene que tenerlo claro. Soñar con un hoyo también es importante en el sueño, ¿no?
0: ¿Qué significa soñar que te caes a un hoyo?
2: Si está cayendo en el hoyo, lo encuentra y desde ahí pesca, significa que hay un tema que tiene que resolver con la familia, con la abuelita. Entonces posiblemente estoy pensando en eso, que podría haber una herencia, ¿no?
0: Una herencia, o sea, por ahí. Sí, algo sería que te quieren cerrar con una herencia, tal vez. Por eso la abuelita sucia.
2: De repente.
0: Algo te avisa tu abuela.
2: Sí, sí.
0: A ver, un audio, Paquito.
2: Vamos con audio.
4: Mariela, Paco, Marquina, buenos días. Bueno, yo siempre sueño con la mamá de mi hija. Soy separado más de 28 años. Pero la vez que no sueño con su mamá de mi hija, y en mi trabajo siempre pasa algo, como una discusión con mi esposa. Siempre tiene que pasarme algo. Entonces, no sé qué. A ver qué me dice el maestro.
0: ¿Qué dice?
2: Es que para preocupado, o sea, tiene una separación, ¿no? De hecho, es inevitable.
0: ¿Pero hace cuánto tiempo se habrá separado también?
2: 28 años, dice que
0: sí. Hay bastante tiempo como para que siga preocupado. ¿Pero qué le preocupa a la mamá? ¿Le podría preocupar la ex esposa? ¿Tendrán hijos? Que especifique más, ¿no?
2: Yo diría que a veces hay personas que están vinculadas tanto emocionalmente con sus exparejas que tienen cierto temor o cierto miedo, ¿no? Y no se desprenden de eso. Entonces la mujer de repente le hace la vida complicada y él sigue con este tema del temor.
0: Ah, la 28 años después.
2: Sí, es bastante.
0: Acá dice, hola, sueño que me encuentro en un laberinto, trato de salir y no puedo. Que en el intento siento una pierna pesada, que no se puede mover, se dificulta. Y la única salida que encuentro es un trampolín grande. Logro subir y cuando estoy arriba tengo miedo de lanzarme. Durante el suceso siento mucho temor, miedo, traumas. ¿Qué puede ser?
2: Es lo mismo de ese momento, de la escalera al mar, ¿no? Mm. Acá es diferente, porque si te das cuenta, la pierna no le da, no le responde, significa que tiene trabas, o sea que no avanza por alguna razón. Encuentra el trampolín, sube y le da miedo lanzarse.
0: Pero se entonces, cae, dice, ¿no?
2: Claro, entonces obviamente estamos hablando del mismo sabotaje, autosabotaje que tenemos frente a oportunidades. Justo. Yo imagino, perdóname que te corte, sí. Maldita, yo me imagino que ahorita la mayor cantidad de personas que están escribiendo están o en su chamba, o en sus trabajos, o están trabajando de alguna forma. Y por eso siempre tienen ese tipo de sueños que les preocupa, ¿no?
0: Claro.
2: Vivimos en una constante situación en la de temer perder lo que nos da sustento.
0: Que nos cuesta tanto. Además, justo la chica del sueño de la escalera en el mar me escribió que está trabajando y que no escuchó bien. Es eso, que la escalera, soñar con escalera es buenísimo, te puede ir muy bien, pero tú misma, igual con el de trampolín, se sabotea. Y tienes miedo, lánzate, salgan de su zona de confort. Arriéguense un poquito, ¿no? Eso. Mi mamá me sueña llorando.
2: Ok, hay que resolver cositas ahí. Hay que resolver cositas en familia, ¿sí?
0: Ay, ya nos están cortando. Un poquito más, pues. Oye, hay un montón de mensajes que se han quedado.
2: Qué pena, de verdad.
0: Sí, qué pena. Pero queda para la próxima.
2: Claro,
0: creo. Claro que sí. Creo que ya tenemos que darle su secuencia acá al hombre.
5: Obvio, sí, ¿no?
0: Oye, hay un montón de sueños que se han quedado. Vamos a tratar de resolver algunos por interno. Pero lamentablemente no podemos tener más tiempo porque ya viene el ¿Qué cocinas con? Donde te puedes ganar 50 soles.
5: Y luego el viernes chelero.
0: Y
5: también
0: viene el viernes chelero. Así que quédate aquí en la Mega Mix.
5: Tocamos de todo.
0: Okay. Vamos a resolver acá, a responder.
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2: 12 y 1.
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3: En tu cumpleaños.

0: eso?
1: Entonces ya no hay más que hacer.
0: ¿Y qué haces?
1: Y yo me dedico al alcohol.
0: Ay, qué tonto.
2: Qué sonso, ¿no?
0: Claro. Dedícate al alcohol porque quieres.
2: Claro. Por amor te puedes dedicar al alcohol. Uy, qué. Ay,
0: por amor, dedícate a casar, hijito. Escúchame. Lo que sí tienes que dedicarte es a mandar tu mensaje de texto. Nombre, distrito y edad. Nombre, distrito y edad. Porque viene el...
2: ¿Qué cocinas con?
0: 50 soles te puedes llevar después de haberme atorado con mi pan.
2: No, pero está buen.
0: Y yo tampoco nos atoramos.
2: Pero está buenazo.
0: Oye, son las 2:14. Hace nos da hambre. Pues sí, no sean malos, comprenda. Ustedes están en su casa, en su mercadito, comiendo su menú corrido. Se me ha antojado un menú de mercado.
2: A ver, ¿qué? ¿Y un menú de mercado como qué, reina?
0: Una sopita. Uy, qué sí, rico. Con su... Una sopita. Frijolitos.
2: Tipo sopa, tipo, ¿cómo se llama?
0: Sopita de casa, de mercadito.
2: Ese rico.
0: Con su menudencia.
2: No, con su ajicito,
0: su limón.
2: Uy, qué rico.
0: No sé por qué se me ha antojado. Así se me ha antojosa, pues.
2: Pero ¿cómo
0: eso
2: sabes?
0: Cuando pasa por el mercado y hueles todo y ves ahí en la, los tallarines, la carapulca, las menestras, el pollo, el arroz con pollo, la papa.
2: No sigas, Mariela, por favor.
0: ¡Hala!

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0: Y por supuesto, este fin de semana, que te vas a ir a divertir, sabe Dios a dónde. 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
0: Tomar bebidas alcohólicas, recuerdo, en exceso es dañino.
1: Por favor, rico.
0: Una chelita heladita. Uy, uy, uy. Y ya. ¿Ya? Hoy se llevaron sus 1,000 solsazos. Oye, sí, ¿no? Gracias al bono Mix Patrio. Hoy se lo llevó ¿quién?
1: Racier Rocío Raquel Ramos Villajuan.
0: De
1: Ate.
0: Ate Vitarte. Sí. Se quedó en Lima, así que ya lo sabes. 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
1: ¿Ya?
0: La ciudad del día es...
1: Hoy, la ciudad de hoy es Abancay.
0: Abancay. Pones ciudad de hoy... Abancay.
1: Claro.
0: Mañana es otra ciudad.
1: Claro.
0: O sea, tienes que estar atento al programa de Alex Lora. Y repito, así como Víctor Loaiza, como nuestra amiga de
1: Rocío,
0: como todos los que ganan ya sus 1,000 soles todos los viernes, tú también puedes ser una ganadora del Monomix.
1: ¡Claro que sí!
0: ¡Fiestas patrias! Solo aquí en la Megamix.
1: ¡Tocamos de todo!
0: Y así te lo pierdes, eres un...
1: ¡Sonzonazo!
0: ¡Nazo! Mira, yo no lo quise decir así, pero eres un nazo. ¡Vamos, ahora sí! En el siguiente bloque.
1: Claro que sí.
0: Te vas a llevar 50 soles. ¿En qué cocinas con? Al 971-446-726. Nombre, distrito y edad. Y quédate aquí en la Megamix.

0: cierto?
1: Palto miel.
0: ¿Qué cocinas con? Increíble, mi voz cómo ha mejorado.
1: Con palto miel, ¿no?
0: Claro, palto miel, claro. Máximo. Por favor, no nos llamen, nosotros le llamamos. Lanza ya la cuña, Paquito, porque viene el ¿qué cocinas con?
1: La ruleta.
0: La ruleta. Ya no voy a decir nada ya.
1: Ya, ok.
0: Pues ya me dan cólera si pierden.
1: Sí, pues.
0: Vamos a hacer uno o dos por fiesta patria. Una nomás.
1: Está molesto.
0: Es que ha comido toda la comida fría. Cuando come así frío, se pone mal humor.
1: Le altera.
0: Sí, eso le pasa porque querés comerse todos los sándwiches solo. Sí. Se le enfrió. En vez de compartir, lo hubiéramos comido calientito. Sí, pues.
1: Uy, qué rico. Oye, yo creo que era caliente.
0: Es una suela lo que me ha dado. Está suela.
2: Pero está rico.
0: Café y taquelado. Café helado me da.
2: Es que no podía alcanzar para todos, había tres nomás, había como cinco invitados, íbamos a comer delante de ellos.
1: Estamos esperando que se vayan.
0: Y ahorita han estado empujándose los calladitos, pero como yo los estaba mirando con ojitos de me muero de hambre, ¿quieres un pancito?
2: No,
0: me han hecho de pena.
2: Mentira, le hemos ofrecido primero, ¿sí o no?
1: No, no los perros, Luis.
0: Un platanito, nada me traen.
2: ¿Quieres plátano?
0: ¿Qué quieres?
2: Sí tengo plátano.
0: A ver, ver para creer,
1: Mira su plátano, dice su plátano.
2: Pecoso todavía.
0: ¡Ah, oh, qué raro! Está bueno. Gracias, Coco, por darme tu plátano. Así sea todo pecoso y apasado. Chiquito encima, me parece. Plátano manzano
1: es. De tal dueño, refleja el.
2: Pero está dulce.
0: Vamos a ver, ¿qué dirá mi amiga Roxana? Provecho, Roxana, con tu plátano mojado. Vamos, ya lanza la ruleta la
1: cosa. ¿Otra vez?
0: De nuevo, chocolate, riega esa suerte para todos. Estócate. Por favor, si la primera no gana, tú sigue mandando tu mensaje. Computadora sin conexión, me sale. Sigue mandando tu mensaje
1: de texto,
0: ¿no? Porque puedes ser tú la ganadora. ¿Quién salió? Luisa Francia Campos. ¿De dónde, por favor? Que no me sale el nombre.
2: Distrito de Mala, dice acá.
0: De Mala.
1: La tierra de Lora.
0: De Lora. ¿Será familia, amigo, vecino de Lora?
1: Mi amiga cariñosa.
0: ¿Cuántos años tiene? Que no me sale.
2: 46.
0: Vamos a llamarla. Luisa Francia Campos, de Mala. Por favor, atención que te vamos a llamar. Ya sabes que tienes que decir, yo escucho la Megamix. Tócame de todo.
3: Buenas tardes, Radio Megamix. Tocamos de todo.
0: Me encanta porque es educada. Buenas tardes, seria. Radio Megamix, tocamos de todo. Vamos a ponerle.
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0: Eso, un sol 50 más de alegría y emoción. Hermana, te puede llevar. Te escucho perfectamente.
1: Nítido, ¿no?
0: Te escucho muy bien.
3: Luisa, Mariela, soy Luisa, qué feo.
0: Luisa.
3: Me llamo Luisa.
0: ¿Y cómo te llamé? Sí. ¿Cómo te dije?
3: Lidia, Liz.
0: No, tan mal, yo te he dicho Luisa. ¿No?
3: Me llamo Luisa.
0: Luisa Francia Campos, ¿verdad?
3: Sí, soy de Mala. Ah.
0: Perfecto, sí, así está escrito ya, que ha sido sorteada. ¿Qué estás haciendo, Luisa?
1: ¿Qué haces?
3: No escucho bien.
0: No escuchas bien. Ubícate bien, mi amor.
3: Sí, lo que pasa es que estoy en una zona donde no hay mucha. De Chilca estamos llamando.
0: Escúchame, mi amor. Tienes que ubicarte bien porque si no escuchas bien lo que te voy a decir, no vas a poder jugar, mi reina. Vas a perder.
3: ¿Aquí? ¿Me escuchas?
0: Yo te escucho muy bien. ¿Tú me escuchas bien?
3: Ya, recién te escucho.
0: Muy bien, Luisa.
2: Luisa,
0: ¿qué estabas haciendo ahorita? ¿Qué estabas haciendo?
3: Soy personal de seguridad y justamente estaba en puerta.
0: ¿En dónde estás chambeando? ¿En dónde chambeas, si se puede decir?
3: En Chilca.
0: En Chilca, pero en la empresa que chambeas.
3: 3M Chilca.
0: O sea, tú eres de ser grandota esa. ¿Cómo es una persona que trabaja en seguridad?
3: ¿Cómo me dices?
0: ¿Cómo es una persona que trabaja en seguridad siendo mujer? ¿Cómo haces? Por ejemplo, ¿trabajas en un banco, en una discoteca? ¿Cómo es?
3: Es una empresa. Es una empresa donde nosotros miramos lo que es un control de acceso de personas, también carros, de diferentes. También trabajamos en CCTV y todo eso.
0: Mira. ¿Y hace cuánto tiempo trabajas ahí?
3: Ya yo tengo en la empresa de Lidra tengo 7, 8 años casi ya.
0: ¡Hala! ¡Qué bueno, mi amor, que tengas harta chambita! ¿Y qué vas a hacer por fiestas patrias?
3: Nosotros trabajamos, nosotros por ser personal de seguridad no tenemos día de descanso, no. Trabajamos así sea feriado.
0: Como nosotros, ay, como igualito. Nosotros.
3: Que toda así, la seguridad.
0: Así nos explotan, hermana, ¿qué vamos a hacer? Pero nos pagan el triple. Supongo que a ti también te van a pagar el triple.
3: Ah, bueno, eso sí, pero no es como pasar con la familia, ¿no
0: claro,
3: crees?
0: Claro, no es como pasar. Luisa, ¿ya te relajaste un poquito? Me imagino que ya sabes cómo se juega el que cocinas con, ¿verdad?
3: Sí.
0: Mira, mientras yo como mi plátano, Luisa, te voy a preguntar en 10 segundos, ¿qué cocinas con? Escucha bien, azúcar, Tafati.
1: Azúcar.
3: Limonada, jugo de papaya, de fresa, crema volteada, con leche.
0: Ya está, listo.
3: Mazamorra morada.
0: ¿Qué? ¿Te llevaste?
1: ¿Cuánto?
0: 50 soles.
1: 50 solsazos, me va a prestar 10 soles.
0: Y Luisa de Mala, qué mosca, sí me gusta, rapidito, sin pensarla mucho. Te acabas de llevar 50 soles, reina, quédate en línea. ¿Y qué radio escuchas bien fuerte?
3: Salgo de todos los sistemas porque nos escuchamos desde las 6 de la mañana hasta las 18 horas que trabajamos. Estamos full sintonía.
0: ¡Qué lindo, mi amor! ¿Qué radio escuchas entonces? Dímelo bien fuerte.
3: Escucho radio, mira, y tocamos de todo.

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2: Vamos a relajarnos un poquito.
3: Que sí.
2: Eva, 12:44 y seguimos aquí en la Mega Mix, tocamos de todo y así comienza Viernes.

0: 726. ¡Aló!
1: ¡Aló, buenos días!
0: ¡Buenos días! ¿Cómo está, mi caballero hermoso? ¿Cuál es su nombre?
1: Elmer, de Enrique Trujillo.
0: ¡Epa! ¡Trujillo! ¡Que vive el norte, señores! Y ábreme una pilsa en Trujillo heladita con su ceviche como el del norte, maná.
2: Oye, qué rico.
0: Qué rico.
1: Ay, qué rico.
0: Cómo extraño mi Trujillo hermoso. ¿Qué canción quieres escuchar hoy, viernes chelero?
1: Bueno, quiero Ahora, de Toño Centella.
0: Ahora, de Toño Centella.
2: ¿Ahora?
0: Ahora.
1: Sí. ¿Y ahora quiero que lo busque Paquito, a ver.
0: Ay, el Paquito está medio lenteja, ya le da ya. ¿Pero qué radio escucha?
1: Si no la llamamos, a ver que venga a pedir.
2: ¿Cómo?
1: Dilo, si no llamamos a Urbano, que venga a pedir.
0: Ay, le quieres arruchar su chapa a mi Paquirri. Papacito hermoso. ¿Qué radio escuchan en Trujillo? Bien fuerte, grita.
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0: Aló, aló, aló.
1: Hola.
0: Aló. Aló, algo pasa. Aló, sí, sí, sí, por sí, favor. Sí. Los extraterrestres están interfiriendo con la señal. Sí. Aló.
2: Hola, Marielita, buenos mejor. Días.
0: Buenos días, días, reina preciosa. ¿Cuál es tu nombre?
2: Soy Lisbeth Quispe de San Isidro, hija de mi rey de la Megamix.
0: Eso me gusta, esa es la actitud, mi amor. Cuéntame, ¿qué canción quieres escuchar hoy, viernes chelero?
2: Mira, hoy viernes chelero. De pasada quiero saludar para mi tía Victoria Padilla en Valle de Mala, en el Mercado San Pedro. ¡Feliz cumpleaños, tía!
0: ¡Epa!
2: Y una que te encanta mucho, que es de Pascualillo, Clavelito.
0: Clavelito de Pascualillo. Mi amorcito, ¿dónde vas a celebrar? Aparte del cumpleaños, me imagino que te vas a ir a algún lado por fiestas patrias.
2: Ah, sí, nos vamos a ir a Ica.
0: ¡A Ica! ¡Hermoso! ¡Perfecto, mi amor! ¿Qué radio escuchan bien fuerte en San Isidro?
2: Radio La Megamix, sacamos de todo.

0: México. ¡Aló!
1: ¡Aló!
0: ¡Hola,
1: mi amada!
0: ¿Cómo está, mi amor? ¿Cuál es tu nombre, corazón?
1: ¡Ah, hermana! ¡Hermana, hermana Sanedia! ¡Acá la Clementina, Surquillo!
0: ¡Qué
2: río!
0: ¡Clementina de dónde, hermanita?
2: ¡Surquillo!
1: ¡De Surquillo!
0: ¡De rico Suyorki! ¿Cómo está, mi amor? ¿Qué
1: hermanita,
0: estás? ¿Qué estás
1: hermana,
0: haciendo?
1: ¡Hermana!
0: ¡Cuéntame,
1: te cuento! ¡Cuéntame! ¡Soy mi hermana! Porque yo conocí a la fogatita de chiquillo. ¡Bajamos al Kennedy! ¡Aparece la juventud!
0: ¡Ay, hijita! ¡Tú eres de las mías, entonces! ¡Buse, chola!
1: ¡Pasaja, hermana!
0: ¡Seguro lo has pechado! ¡Por eso habla!
1: Lo peché muchas veces.
0: ¡Ay, no!
1: Lo peché muchas veces.
0: Hijita, cuéntame, ¿qué canción quieres escuchar hoy viernes chelero?
1: ¿A quién le importa de Alaska?
0: ¿Eh? ¿Cuál?
1: ¿A quién le importa de Alaska?
0: ¿A quién le importa para celebrar así con los colores?
1: Viernes de ambiente.
0: ¿Dónde la vas a hacer, hijita? Cuéntame.
1: La playa, que salió el sol. La playa, que salió el sol.
0: Ponte tu zunga, hijita. Y escóndete los hueveros. ¿Qué radio escucha bien fuerte?
1: La mega, escuchamos de todo.

0: ¿Aló?
1: Hola.
0: ¿Aló? ¡Alócate!
1: Buen día, buenas tardes.
0: Ay, no.
2: Hola, buenas tardes.
0: Ah. Hola, mi ¿cómo estás?
2: Hola, ¿cómo estás?
0: Ay, qué lindo. ¿Cuál es tu nombre, reina?
2: Clementina, de San Martín de Porres.
0: San Martín de Porres, Clementina. Clementina, ¿qué canción quieres escuchar hoy viernes, chelero?
2: El pendejerete.
1: ¿Cuál? Pendejerete.
0: El pendejerete. ¿A quién?
2: Para Lucho Domínguez.
0: ¿A quién se lo quieres dedicar?
1: A Lucho Domínguez.
0: ¿A Lucho Domínguez?
2: Ay,
0: ¿a quién se lo quieres dedicar esa canción?
2: Y para César, escucha.
1: Ya, ya.
0: Muy bien, ¿qué radio escuchas?
2: La radio de
1: ¡bravo!

0: ¿Aló?
1: ¿Aló?
2: Ahí está.
0: Habla, causa, ¿cuál es tu nombre?
1: Aló, Marielita, acá te saluda mi hermanito.
0: Baja un poquito, bajen un poquito el volumen de su radio para poder escucharte, mi amor. ¿Cuál es tu nombre fuerte?
1: Miguelito, Miguelito.
0: Miguelito, ¿de dónde llamas?
1: De Rico Pachacamá.
0: ¡Jacarandá! Cuéntame, causa, ¿cuál es la canción que quiere escuchar hoy, Viernes Chelero?
1: Pero esta canción es un premio especial de mi hija, que está próxima a cumplir sus 15 años, Alexandra, y quiere escuchar Mi Niña Bonita de Chino y Nacho.
0: Qué bonito, de Chino y Nacho, Mi Niña Bonita, para su hija Alexandra, que va a cumplir 15 años. ¿Qué radio escucha bien fuerte, papacito lindo, y qué linda canción elegiste?
1: La mea.

0: Judith Jaramillo en Piura, de parte de su amorcito. No se puede decir el nombre porque ella ya sabe quién soy. ¡Ah!
1: ¿Qué está pasando?
0: Cochitas cochinolas. En cochinolas te veo. Mi amor, aló.
2: Hola, Marielita.
0: Hola, causa, ¿cómo estás? ¿Cuál es tu nombre?
2: Pedro, Marielita, de San Juan de Miraflower.
0: De San Juan de Miraflower, pero ¿cuál es tu nombre? ¿Con quién hablo?
2: Con Pedro.
0: Pedro. Pedro de San Juan de Miraflores. Pedrito, ¿qué canción quieres escuchar hoy viernes chelero?
2: Los Borgia, están borracha.
0: Los Borgias, estás borracha. Y acabo de ver en el Congreso que alguien se sacó la michi.
1: ¿En serio?
0: Creo que es parte del destino. Alguien lo empujó. Oh, el pueblo.
1: No.
0: Entonces, mi amor, ¿qué vas a hacer para fiestas patrias?
2: Salí con la familia a pasear.
0: Qué bueno, mi amor. Con mucho cuidado y mucha precaución. Y que radio escuchan bien fuerte.
2: La Megamix, como de todo.

0: escuchando la Megami, por eso se ha caído. ¡Aló, aló, aló!
1: Aló, Marielita.
0: Hola, causa, ¿cómo estás? ¿Cuál es tu nombre?
1: ¿Cómo están?
0: ¿Aló?
1: Aló, Marielita, ¿cómo estás?
0: Hola, yo bien, ¿y tú? ¿Cuál es tu nombre?
1: Hola, Marielita, ¿todo bien?
0: Todo bien, te causa, dime tu nombre.
2: Hola.
0: Tu nombre, me causa.
2: Te quieres idea, Marilita.
0: Está que me gilea, creo, ¿no? ¿Cómo estás? Como te pido un gilear un monce, creo.
3: Siguiente llamada, siguiente llamada.
0: Siguiente llamada. Aló.
4: Aló.
0: Hola, mi reina. ¿Cuál es tu nombre?
4: Rosemary del Callao.
0: ¿Cuál?
4: Rosemary del Callao.
0: Rosemary del Chimpú.
2: ¡Callao! Uy, ¿por qué?
0: No te escuchamos bien, mi amor. Sí, ubícate bien. ¿Qué canción quieres escuchar? ¿Otra canción? ¿Otra?
2: ¿Otra?
0: ¿Cortó?
2: Otra
0: llamada. Cortó. Sí, un saludo para toda la gente del Callao. ¿Aló?
2: Hola.
0: Ya la última, ya. La última, sí, llamada. Sí. ¿Aló?
5: ¡Aló, Marielita! Buenos días.
0: Hola, sí, mi amor. ¿Cuál está? ¿Cómo estás? ¿Cuál es tu nombre?
5: Bien lindo tu programa. De Bagua Capital, Amazonas.
0: ¡Bagua! ¡Ay, de Bagua! Un saludo para mi gente de Bagua Grande, Bagua Chica, de todo el Amazonas. Lind, Bagua Mediano, no hay Bagua Mediano.
5: Bagua, capital.
0: Bagua, la capital.
2: Ten cuidado, ¿eh?
0: Amor de mi vida, cuéntame, ¿qué canción quieres escuchar hoy, viernes chelero?
5: El hombre feliz.
0: Epa, el hombre feliz. De Lisandro Mesa.
5: Mesa.
0: Con buen
5: o de
0: tema.
5: Grupo cinco, de Grupo 5.
0: Del
5: también,
0: Grupo 5. ¿Te gusta?
2: Cinco,
0: ya, ya. Mi amor, qué buena canción para cerrar el bloque de viernes chelero tienes. ¿Ok?
5: La Megamix tocamos de todo.
0: ¿Dónde vas a pasar tus fiestas patrias?
5: Paseando por ahí, por otros sitios. De Jaén.
0: Ah, te vas a pasear por la selva por ahí.
5: Claro, a pasear.
0: Qué
5: a
0: rico.
5: Un rato.
0: Muy bien, mi amor, tienes todo el derecho. Ahora sí, dime bien fuerte, ¿qué radio escuchas?
5: La Megamix, tocamos de todo.
0: Y con esto nos despedimos. Gracias, mi amor, te mando un beso. Dios me lo bendiga. Buen fin de semana. Felices fiestas, patria. Felices fiestas, Perú.

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0: Sí, es un pecado, es no conocer esta canción. Es un clásico, mega éxito. 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
1: Los hermanos Yaipen y sus amigos.
0: Johnny Orozco, cantando desde el cielo para radio, la Mega Mix, tocamos de todo. Buenas tardes, Perú. Dayer te saluda. Hola, hola, hola, hola. Hasta las 2 de la tarde, listo y preparado para presentar los hermanos Yaipen y sus amigos. Turno ahora para los anfitriones, pero no vienen solos.
2: Oye, Robert Muñoz.
0: En esta canción, junto a Clavito y su chela, cantando Siento que no puedo vivir sin ti.
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0: ¿Cómo le mientes, no? ¿Ah? ¿Qué me has hecho? ¿Qué me has dado? La macumba, seguro la macumba.
3: Esa.
0: La Mega Mix.

sus amigos en la Mega Mix. Y ahora se viene otro mega éxito a cargo de los espectaculares Walter y Javier, hermanos J-Pay.

0: canción, los hermanos Yaipen, recordando el paso de Angelo Fukui por la orquesta. Una con 26. Y es momento de...
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Turno para escuchar a la Universidad de la Cumbia Armonía 10, de Walter Lozada. 19 minutos nos separan de las 2 de la tarde. Se viene Chiqui, quiero mi menú.

final para los hermanos Yaipen y sus amigos. ¡Nos vamos, nos vamos! ¡Se viene Chiqui! ¡Quiero mi menú! Anota el WhatsApp, agéndanos. 971-446-726. ¡Nos vamos! Se viene Chiqui, quiero mi menú. Dyer te dice gracias. 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
2: 2 en punto.
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1: A esta hora, Chiqui, quiero mi menú. Vamos al toque, envía tu audio de WhatsApp a Radio La Mega Mix diciendo: Chiqui, quiero mi menú. Cuéntame qué hay de plato de entrada, qué hay de plato de fondo, pero de postre reclamo una canción. Piensa, ¿qué canción te gustaría pedir? ¿Qué canción te gustaría escucharla por la Mega Mix? Darle volumen, cantarla, bailarla de repente. Apunta el WhatsApp 971-446-726. Te pongo un ejemplo. Envía tu audio diciendo: Chiqui, quiero mi menú. Plato de entrada, pan al ajo. Plato de fondo, tallarines rojos. Y de postre, ponme la canción de Agua Marina, Si es el amor. En Radio La Mega Mix, tocamos de todo.

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1: Hola, hola, ¿cómo estás? Vamos con audio de WhatsApp. Hola, buenas tardes.
2: Chiqui, quiero mi menú.
1: A ver.
2: De entradita, su cevichito. Y de segundo, su arroz con patito y su ensalada rusa. Ponte Alien de Radio Brava. Saludos, hermano de Arequipa.
1: Aliens, Aliens. Arequipa, te dije, ¿eh? No me creías. Hola, la Megamix.

0: Y de postre, quiero ir de malo. Hola, gracias, chiqui.
1: Hola, ¿le has tocado la noche? Hola, qué sorpresa verte otra vez. Buena. Buena, buena. Hola, la Megamix.
2: Chiqui, quiero un menú. De entrada, una sopita. De segundo, su pollo a la olla con puré. Y de postre, mujer amante de Rata Blanca.
1: No, no, no lo puedo creer. ¡No lo puedo creer! ¡La reclamaron en vivo! ¡Mujer amante de Chiqui, quiero mi menú en la Megamix!

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1: 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Y como en Radio La Megamix tocamos de todo, que te vas a sorprender, por favor, de Rata Blanca, nos vamos a la Bella Luz.
2: En tu cumpleaños.

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4: Él me mintió. Estrella Torre.

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1: Ya acumula medio millón de visitas y la canción se ha estrenado hace 6 días. Temón y qué buen junte también. Orquesta Candela y La Bella Luz. Mi orgullo. El miércoles pasado estuvieron aquí en la cabina de radio La Mega Mix haciendo el estreno oficial. Ya tiene medio millón de visitas en YouTube.

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2: 3 y 4.
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1: 3 y 26. 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
1: Una pregunta para la gente que le gusta la salsa.
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1: A ver, elige, ¿qué canción ponemos?
2: Por culpa.
1: ¿Como una loa o el gran varón de Willy Colón?
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1: ¿Como una loa o el gran varón?
2: Fingir.
1: Vamos con

0: el 971-446-726. Elige el gran varón como una loba. Hola, la Mega Mix.
1: Aló.
0: ¿Qué tal? ¿Tu nombre?
1: Hombre, conoce la voz, el gran Chiqui.
0: ¿Hablo con?
1: Franco.
0: ¡Franco! Elige el gran varón como una loba.
1: El gran varón.
0: El gran varón, Willy Colón, gracias. Hola, buenas tardes.
2: Hola, buenas tardes. Buenas tardes,
0: Mega Mix, ¿tu nombre?
2: Mega Mix, Carlos de Londres.
0: Claro, pues, elige el gran varón como una loba. ¿Cuál te gusta más?
2: El gran varón, compañero.
0: Hola.
2: El gran varón.
0: El gran varón, Willy Colón, chévere. Hola, la Mega Mix. ¿Qué tal? Levanta la voz, porfa, ¿tu nombre? Se le fue, ¿no? O está en un lugar donde hay poca señal de repente. Va adelante el gran varón. Hola, radio, la Mega Mix. ¿Qué tal? ¿Cómo te llamas? El gran varón, ya ganó Willy Colón. Bueno, esta es, para gente que sabe de salsa, el maestro Willy Colón.

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2: 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Listo, envía tu saludo por audio. Ojo, saludos por audio. Envía tu saludo por audio a nuestro WhatsApp. Apunta el teléfono de radio La Mega Mix. El 971-446-726. Bloque de saludos al aire en vivo por radio La Mega Mix. Recomendación, el audio que no sea largo, envíalo a un lugar, desde un lugar donde no haya tanta bulla. Bloque de saludos aquí en La Mega Mix.

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1: Vamos con la gente que está enviando audios acá al WhatsApp de Radio La Mega Mix. Hola.
2: Hola, hola, ¿qué tal, mi hermano Chiqui? En las encuestas siempre respondemos. Radio La Mega Mix, la radio que toca de todo, ¿ah? ¿Eh? Chiqui, quiero enviar un caluroso saludo para los piuranos, para los piuranitos, para el Popular Junior, para José, para Luis, para el Popular Diomedita Star, la gente que está full chamba acá en Zárate.
1: ¿Estás rongo? ¿Estás rongo? ¡Me están chambeando! ¡Hola! ¡Buenas tardes!
3: ¡Hola!

0: acaban de trabajar y escuchando la Megamix. No te vas a aburrir, ¿por qué te vas a aburrir? Hola, la Megamix.
1: Saludos para César, que ayer fue su cumpleaños.

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1: 4 y 35. 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

0: Se acaba el programa, vamos con los últimos saludos. Hola, la Megamix.
1: Hola, chiqui, ¿qué tal? Soy Rómulo Díaz, desde Ramón de los Ganchos. Quiero mandar un saludo para mis hijos Cristian, Nicole, Germain, y para mis hermanos Marco, Carlos, Miguel, Mercedes, Pati, de la familia Díaz Flores.
0: Un abrazo, Rómulo. Gracias por escuchar la radio. Hola, la Megamix.
2: Y Rola, saludo para William Rodríguez.

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1: 4 y 59.
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0: presupuesto de mercado. Tiene de todo. Y con radio la Megamix de fondo. Buena, doña Marta. Por otro lado viene Enrique en su carrito. Estaba solo. Y ahora está llevando una familia entera. Todos escuchando la Megamix. A ver ese claxon.
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0: provocamos de todo. ¿Qué tal? ¿Cómo les va? Bienvenidos, bienvenidas al Mix Deportivo en este arranque de fin de semana. Fin de semana que tiene mucho para ustedes. Fin de semana que para muchos será fin de semana largo y seguramente se irán hasta el jueves, como nosotros. No, mentira. Hay mucha gente que ya está haciendo puente.
1: Ya.
0: Hay poca

0: home office, o sea, trabajo desde casa.
1: Así es.
0: Entonces, eso hace que haya menos tráfico. Además, ya no hay universidades, o sea, clases intensas en la universidad y en el colegio los chicos están de vacaciones. Entonces, está un poquito más liberada la vía. Al menos es lo que... Sí, sí, es lo que yo pude percibir, ¿no? En estas horas que estuve un poquito por la calle y que la gente me decía, tanque, no hay tanto tráfico, pero igual tanquea. No te hagas el loco.
1: Claro.
0: Bueno, sí, como todos los días, hoy te regalo 100 soles en la Mega Mix. Yo soy el Tanque Arias, en los controles de la Mega Mix, Nando Cabanillas. Y por supuesto, ustedes que nos acompañan diariamente de 5 de la tarde a 7 de la noche. Hoy ganó Alianza Atlético de Sullana a los Chancas 6C, 3-1 en el arranque de la segunda jornada del torneo clausura. Y hoy juega la U. Ya debe haber mucha gente. Ya debe haber mucha gente trasladándose al Estadio Monumental. Si tú no encontraste tráfico hasta ahora, te invito a que pases por Javier Prado.
1: Ya está.
0: Ya debe estar cargadito, sí, el tráfico, porque mucha gente se moviliza rumbo al Estadio Monumental para ver a la U enfrentando a Cusco FC. Así comenzamos el Mix Deportivo en la Mega Mix. Tocamos de todo.
2: En tu

0: Está atento a la jugada.
1: Está atento a la jugada, Dayer el Papeto, más nada.
0: Eso es lo bueno de este muchachito.
1: Dayer el Papeto, más nada.
2: Es su nuevo grito de batalla. Dayer el Papeto, más nada. Escúchame. Hoy, los diputados, ¿no?
0: Ajá.
2: Juraron, ¿no?
0: Juraron
2: hoy. Sí. Para el periodo parlamentario 2026-2031. 130 diputados, ¿ah? En la Cámara Baja. En sesión presidida por Cecilia Chacón, Luis Quispe Candia y Romina Uribe. Como los diputados miembros de la Junta Preparatoria. ¿No? Juraron los diputados, ¿no? En esta sesión solemne. Porque va a asumir, ¿no? Luego, primero diputados, senadores, y luego asume la presidencia la presidenta electa del país, Keiko Fujimori. ¿No? Esto por las fiestas patrias. Le vamos contando un poco cómo viene dándose el movimiento en nuestro país, porque por estos días, además también, a la asunción de mando de Keiko Fujimori, se dará también la elección de los ministros, en el caso de él, ¿no? La presidencia, los presidentes son normalmente, el gobierno es el que elige a los ministros, a los que se encargarán de llevar adelante las distintas carteras de nuestro país, economía, defensa, educación, ¿no? Salud, temas tan y tan fuertes y tan urgentes de tratar en nuestra realidad, así que todo lo mejor. La gente siempre para las fiestas patrias tiene esa expectativa, ¿no? Sobre todo cuando hay un cambio de mando.
0: Sí.
2: ¿Qué pasará? ¿Cómo impactará eso en la gente? La gente que nos escucha a veces dice, ya, ¿y yo qué hago con el porcentaje este que dicen? Subió, bajó la inflación, subió la inflación, la moneda cuesta o cuesta menos. La gente lo que necesita son medidas efectivas que hagan que no estén viendo en las noticias constantemente que mataron a un chofer o que te extorsionaron, ¿no? La gente necesita medidas que tengan impacto directo en ellos, ¿no?
0: Y rápido, ¿no?
2: ¿No? Que puedan tener acceso a la salud,
0: claro.
2: que no tengan que esperar años, meses o años para una cita o para un tratamiento médico, ¿no? Entonces, la gente necesita eso, que la educación de los chicos les garantice luego poder luchar por un futuro mejor. Entonces, ojalá y este cambio de gobierno pueda traer con ello para la gente, para el público, para quienes escuchan la Mega Mix, soluciones efectivas a las demandas que tiene nuestro país. No solamente Lima, no solamente la gente que nos escucha en los 96.7 de la FM, sino la gente que nos escucha en todo el país. O sea, que tenga impacto en zonas en las cuales normalmente hay desigualdad, donde normalmente no hay tanta atención. Creo que
0: siente que el gobierno no llega, ¿no?
2: Ese es un compromiso,
0: sí,
2: que tienen que asumir y que tienen que cumplir con la gente que está en Andahuaylas, con mis amigos que están en Baguachica, ¿no? En Iquitos, en distintas zonas en las cuales a veces no llega de manera tan efectiva educación, salud, gente que tiene que trasladarse a otros lugares porque no hay hospitales. O sea, creo que todos esos temas tienen que verse y creo que es una esperanza de la gente que en el 28 de julio y en las fiestas patrias puedan tener algún viso, algún mensaje que les permita creer. Continuamos, y disculpen que me haya mandado con esto, pero Coco mueve la cabeza. Pero claro, cuando uno tiene ese compromiso con el micrófono y con la gente, ¿no? Hay que también contarle qué es lo que se viene, qué es lo que se viene por estos días, no solamente en el fútbol, sino también en general en nuestro país. Somos la Mega Mix y tocamos de todo.

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1: 5 y 33. 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
1: Te dije, 5:46, continuamos en el Mix Deportivo, estamos en la Mega Mix, tocamos de todo, ya son varios los ganadores en todo el Perú que se llevaron sus 1,000 solsazos con el bono Mix Patrio, y tú podrías ser el próximo. 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
2: Pero pone, un par de chelas, ¿ah?
1: Te pone romántico. Ay. 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A ver, mi Dyer, ay, mi Dyer, tan bueno mi Dyer. Lo voy a sacar a dar una vuelta el 27 de julio, ¿no? Lo voy a sacar a dar una vuelta a mi Dyer, que está comiendo su alimento Grotto, pero está hermoso, ¿ah? ¿Eh? Sí. No, y su pelaje, no sabes cómo está.
2: Hermoso el
1: pelaje. Su pelaje también está.
2: Ya no usa gorra ya.
1: Maravilloso, ya no le pongo gorrita. 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
1: Tarde con 19 minutos, continuamos en el Mix Deportivo, en la Mega Mix, tocamos de todo. Nos escribe Alex de Caraballo, vamos Tanque, hoy gana la crema, dice. Buenas tardes Tanque, dice Cristian y Nandito. El domingo es mi cumpleaños, va a haber harta leche de tir y chilindrina. Feliz cumpleaños, Cristian. Que la pase bonito, tráfico en Washington, desde 28 en dirección a Quilca. Me dice Pascualito, Paquito de Cantorrey. Saludos a toda la gente que está en sintonía de la Mega Mix. Tanque, ¿qué fue de Ruiz Díaz? ¿Ah? Efraín del Cusco te saluda. Saludos, Efraín. Un abrazo a mi gente del Cusco. Felices de estar con ustedes, acompañándolos en esta tarde de la Mega Mix. Tocamos de todo. ¿Se acuerdan de Bocinha? El arquero, el mediático arquero de la selección de Cabo Verde.

un mundial como futbolista con Francia, será el entrenador de la selección francesa ante la salida de Didier Deschamps. Zinedine Zidane será el entrenador de la selección de Francia, pensando en el proceso clasificatorio al mundial de 2030. Atención, atento, atenta, se viene la pregunta de la trivia, el mix deportivo que te puede hacer ganar 100 soles en Tanquea tu Tanque con el Tanque en la Mega Mix. 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
1: Esta es la pregunta. ¿Qué exfutbolista campeón mundial será entrenador de la selección de Francia?
0: Opción A,
1: Ronaldo.
0: Opción B,
1: Zinedine Zidane.
0: Opción C,
1: Xavi Hernández.
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3: 6:31.
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2: 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El bono Mix Patrio está bravo, ¿ah? ¿Eh? Y tú. 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Responde Zidane, Zinedine Zidane. ¿Será el nuevo técnico de la selección de Francia? Lo dijimos en el bloque anterior. Responde Zinedine Zidane con tu nombre completo y distrito si estás en Lima. Zinedine Zidane, nombre completo y ciudad si estás en provincia. Y te puedes ganar 100 soles en Tanquea tu Tanque con el tanque en la Mega Mix. 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

0: Gracias a la gente que está y que ha enviado su mensaje con la respuesta correcta al 971-446-726. A la gente que ha enviado Zinedine Zidane, su nombre completo y su distrito. Si está en Lima, Zinedine Zidane, nombre completo y ciudad. Si estás en provincia, atento, atenta, que te vamos a llamar. No llames, ¿ah? Si llamas, te bloqueo.
1: Claro, por favor.
0: Si llamas, te bloqueo y no vas a ganar nada en la Mega.
1: Le insisto.
0: Así que atento, atenta. Además, cuando te llame, contesta con energía. Yo escucho radio La Mega Mix, tocamos de todo y comenzamos a jugar. A ver, el software de La Mega Mix ya está eligiendo un ganador o ganadora. No pusiste a cargar el teléfono. Me di cuenta que se bajó la batería. ¿Cómo miércoles vas a llamar al ganador si no cargaste el teléfono? Sigue enviando la respuesta correcta a la pregunta de la trivia del Mix Deportivo.
1: Ok, tenemos este...
0: ¿Qué tenemos?
1: El fijo, del fijo lo vamos a llamar, ahoritita, que esté atento, por favor. Que se prepare, atención.
0: Ah, que se prepare quién.
1: Comas.
0: Por atento, estar el otro comas. Comiendo su pan con queso.
1: Sí, me está comiendo su
0: no
1: lonche.
0: No cargó el celular.
1: Es la hora del lonche.
0: Entonces, atención. Atención a mi gente del rico Comas.
1: Atención.
0: Suena, ¿no?
1: Suena, suena.
0: Ojalá que puedan sacar la llamada. Porque... ¿Sí? Suena.
1: Ajá.
0: Hola, buenas noches.
2: Yo escucho la radio Medanis, tocamos de todo.
0: Buena.
2: Tanque, mi hermano. Ayer fue mi cumpleaños, maestro.
0: Uy, gracias, qué suerte.
2: Dios mío, gracias.
0: Muy bien.
2: Gracias, gracias.
0: Muy bien. Ha sido, entonces,
2: apóyame,
0: ha sido.
2: Por favor, Tanque.
0: Tu suerte, muy bien, muy bien. Tu suerte, gracias, tu suerte será hoy viernes, arranque de fin de semana. Vamos con el fue o no fue, atento, por favor, atento al fue o no fue, vamos.
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0: Pedro Porro, el 12, lateral derecho de España, para este tiro libre, que encara peligro sobre el arco del Dibu, pero le pega llamado.
3: Dinos, ¿fue o no fue gol?
2: Ah, caramba. Nandito, por favor.
0: Carlos.
2: Apóyame, por favor. Tanque.
0: A ver, vamos a preguntarle. Apóyame. A Nandito Cabanillas. Nandito
2: yo
0: Cabanillas. Ajá. ¿Vamos a descansar el 27 de julio?
1: Mi tanque, ese día se chambea. No, se descansa.
0: Carlos, ¿fue o no fue?
2: ¡Sí!
0: ¡No! ¡Está diciendo Carlos! ¡Carlos!
1: ¡Que no se descansa!
0: Piénsalo bien, ¿fue o no fue?
2: ¡No fue, no fue!
0: Ya.
1: ¿Ya ves?
0: Ya, este también, hermano.
2: Estoy nervioso, discúlpeme.
0: Escuchemos. ¡Que encara peligro sobre el arco del Dibu! ¡Pero le pega ya mal! ¡Y tapó! ¡No fue! Carlos, de Comas, te son las 100 soles. Carlos, ahora sí, no te pongas nervioso y grítale a la gente qué radio escuchas.
2: Yo escucho la radio de Danito,
0: no me detengo. Buena, así como Carlos, tú también ganas en Tanquea tu Tanque con el Tanque.
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0: ¡Eso es! Bueno, así como Carlitos de Comas, tú también puedes ganar 100 soles diariamente en Tanquea tu Tanque con el Tanque, aquí en La Mega Mix. Tocamos de todo. Han sido ustedes muy amables. Gracias por esta semana. Nos encontramos el lunes, ¿ah? El lunes estamos con ustedes 5 de la tarde en la radio que toca de todo. El lunes, en la previa de las fiestas patrias, estamos con ustedes en vivo en La Mega Mix. Tocamos de todo. Quédese con el gran Nando Cabanillas, que toma el control de la FM con los mega gigantes de la mega cumbia en La Mega Mix. Conmigo, con el Tanque. Hasta el lunes a las 5. Buen fin de semana. Que estén bien. Gracias. Chau.

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